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0: cómo duele.
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2: Un trabajo vial no autorizado provocó un deslizamiento de tierra y árboles que bloqueó completamente la ruta CH-225 entre Puerto Varas y Ensenada, región de Los Lagos. Equipos de emergencia, vialidad y carabineros acudieron para despejar la vía y regular el tránsito. El sindicato de futbolistas profesionales denunció las graves complicaciones que viven los jugadores extranjeros en Chile debido a demoras en sus permisos laborales. La falta de visado vigente les impide ser inscritos en el torneo, recibir sueldos formales y acceder a cobertura médica. El séptimo juzgado de garantía de Santiago cerró definitivamente la investigación por la fallida compra de la casa de Salvador Allende. La decisión se tomó luego de que la fiscalía decidiera no perseverar en la causa, concluyendo que no existía ningún delito.
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4: Son las 20 horas 40 minutos.
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0: Son las 21 horas 5 minutos.
1: Gracias, muchas gracias.
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1: La encuesta Black and White reveló que el ministro de Hacienda, Jorge Quirós, obtuvo una nota promedio de 3,5 por su gestión. Un 61% de los consultados reprobó su desempeño y un 60% cree que la economía chilena no repuntará bajo su conducción. Una preocupante situación fue expuesta por alumnas de tercero y cuarto medio del Colegio Marista de Rancagua, quienes denunciaron la existencia de una presunta red de pornografía infantil al interior del recinto educacional. El colegio puso a disposición los antecedentes a las autoridades correspondientes, incluyendo el Ministerio Público. La Comisión para el Mercado Financiero denunció ante el Ministerio Público a 4 entidades no reguladas por presunta estafa. Estos sitios web aparentaban supervisión para exigir pagos anticipados a solicitantes de créditos.
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3: Son las 21 horas 41 minutos.
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0: descansar. Gracias.
1: Nos vemos.
2: Señor locutor, quiere hacerme el favor de decirme qué horas son.
3: 22 horas, 10 de la noche, 5 minutos.
2: Gracias, muchas gracias.
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0: Villa Tropical.
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3: Ladies and gentlemen, welcome. I'm your DJ.
4: Tuki.
5: Vamos.

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1: La Corte Suprema respaldó por segunda vez a la Contraloría, rechazando un recurso de protección de apoderados. El fallo consolida la facultad del organismo para exigir al Ministerio de Salud datos protegidos de menores en programas trans, con el fin de fiscalizar recursos públicos. El mediocampista inglés Declan Rice fue aislado del plantel de Inglaterra debido a un cuadro viral, encendiendo las alarmas en su selección. La situación ocurre a solo un día del decisivo partido contra Noruega en el Mundial 2026. Greenpeace denunció que la mega reforma del gobierno incluye normativas de micro relocalizaciones que permitirían trasladar concesiones acuícolas a áreas marinas protegidas vulnerables. Según la organización, esto beneficiaría a empresas salmoneras con historial de infracciones ambientales como Nova Austral en la reserva Cahuéscar.
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3: 22 horas, 10 de la noche, 40 minutos.
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0: 23 horas, 11 de la noche, 6 minutos.
1: Gracias, muchas gracias.
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3: 0 horas, 1 minuto.
2: Gracias, muchas gracias.
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0: pasión.
1: En vivo, Candileja 110, así.

0: ¿Está muy alta la música?
1: Bueno. Recibimos una llamada anónima de un vecinirijillo.
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3: Es la una de la madrugada.
2: Gracias, muchas gracias.
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1: Muy bien, damas y caballeros, ya en el escenario Los Rebeldes, grabando nuestro DVD en vivo. Y ya para todos ustedes, damas y caballeros, Coby Mixer Producciones ya presenta a Los Rebeldes de Ovalle por primera vez, por supuesto, y ya para todos ustedes. Vamos a continuar y seguimos, maestro, con la cumbia de Los Rebeldes de Ovalle. Escucha y dice...

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Bueno, todas las manitos arriba, arriba, arriba, arriba. Este tema me gusta mucho a mí, ¿eh? Dedicado para todas aquellas personas que perdieron un ser querido. De todo corazón y con todo respeto. Para todos los hermanos de la vida. No hace falta que sea de carne, de sangre, sino los hermanos que te da la vida o un ser querido. Dice...

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ustedes bien fuerte, ¿eh? Palmas arriba, arriba, arriba, manos arriba. Porque seguimos en vivo. Sí. ¿Dónde está la gente que vino a divertirse?

0: 3 de la mañana, 2 minutos.
1: Gracias, muchas gracias.
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0: 5 de la mañana, 7 minutos.
1: Gracias, muchas gracias.
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0: ¿Están aburridos? ¿Tienen hambre? ¿Tienen frío?
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0: 6 de la mañana y 4 minutos.
1: Gracias, muchas gracias.
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0: 7 de la mañana, 2 minutos.
1: Gracias, muchas gracias.
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0: lo voy a perdonar.
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0: Fierro, pues, aquí andamos de Hermosillo grabando con mi compa Egardo, cómo no, algo para las muchachonas.
1: Vamos a echarnos loco enamorado, mi compa Junior. Y dice.

0: 8 de la mañana, 2 minutos.
1: Gracias, muchas gracias.
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0: Saludos amigos, amigas, les habla el doctor Javier Palacios Elorio, Roé de la Keila, Osoy Paz, en Tehuacán, Puebla, México. ¿Te interesa escuchar o ver videos sobre la migraña, la histeria, el trastorno bipolar, lupus eritematoso sistémico, trastorno obsesivo compulsivo? En el canal de YouTube Shalom 132 lo encontrarás. También hay temas como delirios, terrores nocturnos, diabetes mellitus, antígeno prostático, cáncer de todo tipo, cáncer de próstata, trastornos de la glándula tiroides, hígado graso, asma, depresión, estados depresivos en los ancianos, insomnio, salud integral, psoriasis, preeclampsia, esquizofrenia, epilepsia, fibromialgia, enfermedades psicosomáticas, oxidación, Alzheimer y muchos otros temas más. También hay temas sobre la bendita Biblia.
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2: 8 de la mañana, 34 minutos.
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de función. Tenemos el sentimiento de comunicar el fallecimiento de quien en vida fuera, Gustavo Ernesto Araya Rojas, que en paz descanse, conocido cariñosamente como el Tucucara o también como Ernesto Araya. Su cuerpo está siendo velado en la que fuese su casa habitación en Bernardo O'Higgins sin número en Guatulame. Su misa y funerales serán dados a conocer oportunamente por nuestra emisora. Repetimos, tenemos el sentimiento de comunicar el fallecimiento de quien en vida fuera, Gustavo Ernesto Araya Rojas, que en paz descanse, conocido cariñosamente como el Tucucara o también como Ernesto Araya. Su cuerpo está siendo velado en la que fuese su casa habitación en calle Bernardo O'Higgins sin número en Guatulame. Su misa y funerales serán dados a conocer oportunamente por nuestra emisora. Este comunicado lo envía la familia.

0: 9 de la mañana, 3 minutos.
1: Gracias, muchas gracias.
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2: 9:34
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Su cuerpo está siendo velado en la que fuese su casa habitación en Bernardo O'Higgins sin número en Guatulame. Su misa y funerales serán dados a conocer oportunamente por nuestra emisora. Repetimos, tenemos el sentimiento de comunicar el fallecimiento de quien en vida fuera, Gustavo Ernesto Araya Rojas, que en paz descanse, conocido cariñosamente como el Tucucara o también como Ernesto Araya. Su cuerpo está siendo velado en la que fuese su casa habitación en calle Bernardo O'Higgins sin número en Guatulame. Su misa y funerales serán dados a conocer oportunamente por nuestra emisora. Este comunicado lo envía la familia.

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0: Hola, hola, hola, hola, hola, ¿cómo están? Muy buenos días, bienvenidos, bienvenidas ya al programa Aló Mónica, a tu servicio, por supuesto, a través de Radio Dimensión. Ahí está Mónica Olivares, regia, estupenda, como siempre, Mónica. ¿Cómo está? ¿Cómo amaneció? Buenos días.
1: Muy buenos días, querido Rodrigo. Un placer estar contigo. Saludar a todos nuestros amigos que están en la sintonía de Radio Dimensión y del programa Aló Mónica, a tu servicio. A toda la gente de nuestra comuna a lo largo de nuestro querido Chile. También hay gente que nos está escuchando en el extranjero. Saludarlos con mucho cariño y mucho agradecimiento, porque la última actividad que tuvimos para nuestra amiga Luz Marina, hija de nuestra querida Tita Robles, fue un éxito. Y quiero dar las gracias a toda la gente que nos cooperó para realizar este plato único. Ya. A la gente que nos compró el almuerzo, a veces algunos que compraron para tomar tecito, ese rico pescado frito que fue estos platos hechos con mucho cariño. Agradecer infinitamente a mi querida María Lila, a mi querida Isabel, sí, ahí ella es un 7 siempre haciendo muchas actividades. Estuvo Margarita, estuvo Norma, María Jimena, muchas chicas llenas de energía, de cariño. Magdalena, también estuvo la misma Tita Robles, la tía Marta, Araceli. Ahí todas cumpliendo una labor, y especialmente al Uber Yayo, que se las hizo todas en conjunto con el móvil de Aló Mónica, que estuvo a cargo de Juan Cuevas. Nuestra querida Radio Dimensión, infinitamente por los avisos que se colocaron en forma absolutamente gratuita, sí, yo quiero decirlo, porque trabajamos mancomunadamente de la mano con la radio y el programa Aló Mónica. Y fue de manera totalmente gratuita los avisos,
0: la difusión,
1: claro. Todo lo que tenía que ver con el plato único. Así que muchas gracias por eso, y a toda la gente que nos cooperó. Ese corazón solidario que hizo tan feliz a una familia, a una persona que hasta el día de hoy está muy contenta, muy agradecida. En un ratito más vamos a tener un contacto con ella. Y agradecer, nada más que me queda agradecerles de verdad infinitamente, porque no solamente se trató de juntar lucas, que pasamos el millón.
0: Sí. Y sigue. Ah, buenísimo, muy buena noticia.
1: Sí, 1.200.000 y fracción, se vendieron más de 200 platos únicos.
0: No le puedo
1: creer. Sí.
0: ¿Ya?
1: Y fuera de eso me siguieron llegando aportes que más ratitos los vamos a dar a conocer, y el monto final. Así que, ¿qué te puedo decir yo que dar las gracias?

0: infinita a ese corazón solidario que hicimos feliz a una persona que está con un tratamiento oncológico pero muy fuerte, a una familia que tal vez se sentía sola y pudimos darle esa satisfacción de decir, no, no están solas acá, estamos un grupo de personas que queremos ayudar, que queremos decir, acá estamos presentes y detrás y delante y para el lado y el otro lado, muchísima gente que estuvo ahí con nosotros. Agradecer también al sector de los Tapias, que nos compraron muchos platos únicos. Y bueno, ¿qué más puedo decirte? Incluso voy a contar una infidencia. Para los Morales, me habían encargado, me habían pagado, Brendalí Rojo, dos platos. ¿Ya? Que los mostramos acá y todo el asunto. Y yo mandé tres. Y de allá ella me dice, me equivoqué. Y ella de allá me escribe y me dice, señorita Mónica, ¿sabe que se equivocó? Y me mandó tres, pucha, ya no importa, yo veo cómo lo arreglo, lo voy a pagar. Me dice, no, yo le transfiero. Y me transfirió los 5,000 pesos. Entonces nosotros dijimos, tres platos, 15,000 pesos. Entonces yo quiero dar las gracias a esa honestidad de la persona. Entonces que trabajamos con cariño, con amor, con corazón solidario y siendo honestos, que es lo más... Sí. Grato que puede tener en el corazón una persona. Así que empezamos la semana con más que el pie derecho, llena de amor, de gratitud, y nos ha ido bastante bien en nuestras jornadas de trabajo, en nuestras ventas, en todas esas cosas. Entonces tú ves ahí multiplicar las estrellitas infinitas que llegan de las bendiciones de Dios, no solamente para nosotros, sino que para las personas que trabajan con nosotros.
1: Así es.
0: Así que yo quiero mandar ahí un saludo gigante a cada uno de ustedes que fue parte de esta campaña solidaria. Muchas gracias. Agradecer ahí a Marcia Castillo, que,
1: saludito para ella también.
0: Sí, que estuvo friendo pescado ella solita.
1: ¿Ya?
0: Y ahí la ayudó después Normita, que hizo un arroz espectacular.
1: Sí, estaba muy rico.
0: Estaba rico, también, ¿cierto? Sí. Acá también lo disfrutaron. Y a la gente que nos cooperó, que nos apoyó y que fue a dar ese abrazo, ese cariño, eso que se necesita muchas veces, donde las personas creen estar sola y no es así.
1: Mónica, ¿quién hizo el pebre?
0: El pebre lo hizo la Marcia, ¿ya?, Castillo y la Isabel Araya.
1: Les quedó, pero espectacular. ¿Cierto? Ni un poquito de picante, sino que justo como me gusta a mí el pebre.
0: Justo y preciso. Sí. Sí, las ensaladas ahí estuvieron a cargo de María Jimena, Magdalena. También estuvo Isabel, Margarita Araya Ardiles, ahí corriendo. Y el arroz, pero le quedó pero espectacular. Hizo como tres veces arroz Normita, así que darle las gracias, porque en vez de estar descansando, ellas ahí estaban con el team de Aló Mónica.
1: Y desde temprano.
0: De temprano, claro. Ahí trabajando, y eso es agradecimiento puro. Mucha gente que fue a comprar allá en el momento y que tuvo la paciencia de esperar, porque... Eso es otra cosa. Uh-huh. El pescado no es como el pollo, que tú en un horno metes muchos trutos y se doran, se cocen, quedan ricos al tiro y tú preparas 10 platos.
1: Claro.
0: El pescado es un poco más lento.
1: Demoroso.
0: Y es demoroso. Claro. Y tuvieron la paciencia para esperar. Y decían, ya chiquillas, no se preocupen, porque corríamos para un lado, para otro, y de verdad, muy muy agradecida. Nos compraron en Los Rojas, en Los Morales, acá mismo en La Villa, en Los Tapias. No alcanzamos a llegar a Guatulame, y quiero pedir mil disculpas porque nuestra amiga Daisy Castillo nos había encargado, pero como no alcanzamos a llegar allá, porque tú sabes que el Uber para poder salir para ese sector tenían que hacer muchos platos, y de verdad que no nos alcanzamos, no dábamos abasto. Así que muchas gracias por esa linda obra de amor que se hizo y que seguimos y continuamos haciendo camino al andar para poder seguir realizando obras sociales. Y lo otro es que nosotros, cuando proponemos hacer una actividad, la familia tiene que estar de acuerdo. Nosotros no podemos llegar interrumpir
1: o pasar por encima de
0: ellos, claro, y decir, no, nosotros vamos a hacer esto. No, tenemos que estar todos de acuerdo, y yo empiezo a hilvanar todo y hacer el proyecto de trabajo con gente tan linda, y vuelvo a repetir ahí, María Lila, un 7, mandarle un saludo a ella, a su esposo ahí, que también llegó corriendo, porque ella tiene sus actividades deportivas, familiares, de juntas de vecinos, también Isabel, un 7. ¿Qué te puedo decir, Isabel? Margarita, a las chicas, a Magdalena, y las vuelvo a repetir porque eran tan pocas, digamos, en volumen, y se hizo tanto. Norma, María Magdalena, María Jimena, las tres chicas, Araya Ardiles, yo les digo, las ángeles de Charlie, María Lila, Isabel, Margarita, Araceli, la tía Marta, quien habla, y el Uber Yayo y el móvil de Juan Cuevas. Entonces, ¿qué más te puedo decir? La Normita, que estuvo ahí con nosotros participando, nos ayudaron muchísimo. Yo estoy tremendamente emocionada, agradecida, de Carabineros también, porque nos compraron, ellos almorzaron.
1: Un saludito también para ellos. Sí,
0: fue don Mauricio Carter, su oficial mayor. A comprarnos 8 platos y lo tuvimos esperando como 40 minutos, hay que decirlo. Y ahí estaba sentadito esperando, incluso llevó él sus bolsas para que no ocupáramos nosotros y nos quedara. Y todo lo que quedó se lo entregamos ahí a la tía Marta Robles, más conocida por Tita. Así que se fue ella muy emocionada, incluso su viaje a Coquimbo fue bastante... conmovedor, porque ella se fue, lloró acá mucho y se fue llorando, se le subió la presión, estuvo bastante caótico, se está recién recuperando. Una persona, un adulto mayor que ve tanto cariño, ve tanto apoyo, estuvo muy emocionada. Así que yo sé que está escuchando, un besito grande, Luz Marina, seguir adelante con este tratamiento, sí, oncológico. Más ratito vamos a escuchar ese video. Agradecer a todos los que ya están en la sintonía y vamos a ir a un tema musical, porque luego vamos a volver con más noticias en Aló Mónica, a tus servicios.
1: Mónica, antes de irnos al ¿sí? temita musical, en la mañana nos pidieron dar un saludito justamente a nuestra amiga Daisy Castillo, para saludar a su hijo Maximiliano Castillo, que hoy día está cumpliendo 7 añitos de vida.
0: Ay, Maximiliano, sí, mi niño regalón. Ahí por ahí le vamos a dejar un regalito a Maximiliano, que está de cumpleaños. Ahí está. Sí, feliz cumpleaños, pequeño Maxi. Que lo pases muy bien, Maximiliano Castillo. Un abrazo grande de acá del programa Lo Mónica, de su mamá Daisy, de su papá Román, de su hermanita Ana Lía. Y por supuesto de toda la familia, de corazón, y muchos abrazos y besitos, y que lo pase muy lindo, porque un niño muy travieso, sí, pues, picarón, amoroso y de todo.
1: Que Dios lo bendiga, bendiciones, nos dicen por acá para él, sí, y que siga cumpliendo muchos años más.
0: Sí, mi niño, muchas felicidades.
1: Así que vamos a arrancar con el tema de Peter Manjarres, que Dios te bendiga, y de ahí volvemos para continuar con Aló Mónica, tu servicio.
0: Sí, para Maximiliano entonces este lindo tema musical.

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0: Sí.
1: 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En un ratito más les vamos a dar más información. Vaya usted que nos están escuchando en Coquimbo, en el Palqui, en San Marcos, porque de Coquimbo muy lejos para acá.
0: Sí.
1: Yo les digo con mucha confianza, confíen en la Escuela Santa Elena que va a sacar el mejor brillo de esa perlita que es su hijo o su hija. Con mucho cariño, un saludo ahí para nuestra querida Escuela Santa Elena. Y por supuesto a la picada de Edio.
0: Sí, pues muchos saluditos para ellos también,
1: sí,
0: que siempre están en sintonía.
1: Ayer me salvaron anoche que llegaron mis sobrinos de improviso porque se habían ido el domingo nomás por las vacaciones. Y me llama, oye, lo voy a contar porque fue muy bonito. Y me llama mi sobrina, estaba tomando tecito y me dice: hola tía, hola, ¿estás en la casa? Sí, ay, yo te extraño mucho. Y me envuelve como 5 minutos, yo ahí tan emocionada. Y me dice: estoy afuera, ábreme la puerta. Fue muy linda la Emilita, sí, Emilita, Juancito, mi Tetey, y por supuesto mi Trini ahí que llegaron con Camilo y Bertita. Así
0: ¿se
1: que
0: acostumbraron a usted ya?
1: Sí, son más regalones. Bueno, a las que no somos mamás nos dieron sobrinos. 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Y quiero saludar a quienes estábamos hablando al principio de nuestro programa. Acá está María Lila, que la vamos a saludar, y también Isabel. María Lila, muy buenos días, acá en Aló Mónica de Radio Dimensión.
2: Hola, está? Buenos días Rodrigo, buenos días Mónica, muy buenos días a la audiencia de Radio Dimensión. Aquí estamos nuevamente, hoy día vengo súper contenta, feliz por los resultados que tuvimos en la actividad a beneficio de mi prima. Así es que, bueno, ahí durante la jornada de hoy le vamos a ir contando los detalles.
0: Así es, pues, a una actividad que estuvo marcada por la tremenda solidaridad de todas las comunidades, claro, que participaron y que ahí agendaron su platito desde el principio. ¿Cómo está usted? Buenos días.
3: Muy buenos días, Rodrigo. Buenos días, Mónica. Buenos días, Chañaral Alto. Bueno, como decía ahí mi hermana, venimos hoy día en forma diferente, venimos a dar las gracias. Muchas, muchas gracias.
0: Muy bien, pues ahí nuestra amiga Isabel Araya, quien también ahí ha liderado junto a María Lila también toda esta gran cruzada solidaria. Mónica Olivares.
1: Que estoy tan emocionada, de verdad, mi celular está lleno ahí dándonos las gracias, diciendo un montón de cosas lindas. La verdad que el corazón a nosotros se nos conmueve, se nos aprieta. Yo creo que eso les pasa a las chiquillas, ¿o no, María Lila?
2: Exactamente.
1: Entonces, es como decir, agradecer. Bueno, yo no cambio, mi querido Chañar al Alto. Puede Gracias. Ser el calor más grande infernal, pueden ser los fríos más grandes que calan los huesos. Puede que las personas estén enojadas, que de repente hasta se traten mal, pero cuando alguien lo necesita, ahí están. Y eso hace especial esa solidaridad, el agradecimiento, el cariño de mi linda gente de Chañaral no se tranza. Así que ¡viva Chañaral Alto!
0: ¡Viva! ¡Viva! Sí. Como decimos a la señora Merced, también vamos a Chañaral Alto.
1: También, la mechita sí. de nosotros. Así que, y dar las gracias a Dios. A Dios, a la Virgen, a nuestros seres de luz, que nos dan la salud, el cariño, que la gente cree en nosotros, confía en nosotros, y hay que darle las gracias a ellos, de verdad, de rodillas, darle las gracias por esas bendiciones. La chiquilla Isabel estuvo con un dolor de cabeza así trabajando. María Lila, ni te digo cómo terminó.
2: Con aftas.
1: Claro, y el
0: ¿Con
1: día.
0: ¿Qué?
2: Con aftas.
0: Chuta.
2: Del estrés.
1: Sí, y el día lunes yo a trabajar a primera hora, muy apoyada por la parte de mi trabajo, de mis jefes, de mis compañeros de trabajo. Entonces, eso se multiplica, y el cariño de mi familia, igual mis hermanos, mis sobrinos, mi mamita armada, mi hermana, mi otro hermano de Antofagasta. Entonces, esas cosas se van sumando y tú vas encontrando liviana la mochila. Uh-huh. Cuando más pesa, cuando la mochila está llena de piedra y no te das ni cuenta, cuando se abre un cierre mágico que es
0: la
1: liviana, que es la Santísima Trinidad, es Dios, que no sabemos en qué minuto abre el cierre de esa mochila tan pesada y va cayendo piedra, otra piedra, y se va aliviando. Y no te das ni cuenta cuando la mochila no pesa. Y cuando tú tienes un grupo humano que trabaja contigo a la par, como este grupo que yo tengo, que le doy las gracias y las bendiciones a la chiquilla, se hace todo mucho más liviano y lleno de amor.
2: Además, cuando en estas ocasiones, en estos momentos difíciles que nos presenta la vida diaria, y en estos tiempos que tenemos tantas enfermedades que nos están atacando de una u otra forma, darte cuenta que tienes una familia que te apaña, que está contigo, que te demuestra que no estás solo, es grandioso, es muy lindo, es cuando despierta el amor de la familia, de la sangre. De repente nosotros no nos llamamos, ¿cierto? Pasan tiempos, claro, que no nos llamamos por teléfono, que no llamamos para saber cómo estás, cómo amaneciste, pero estamos ahí, no hemos desaparecido, no nos hemos olvidado. Quiero saludar con mucho cariño a Luz Marina. Yo sé que ella está escuchándonos. Te mando un gran saludo, prima, a mi tía Tita, así la quiero, yo la conocí de chiquita, así que ella es mi tía Marta Robles, pero nosotros de cariño en la familia le decimos Tita.
0: Qué bonito apodo. De hecho, mi abuelita, que en paz descanse, mi abuelita paterna, también le decía Tita yo.
2: Sí.
0: Mira qué coincidencia.
2: La conoce como sí. La Tita, ya. Y Araceli, que trabajó, que estuvo con nosotros tanto tiempo, no veía a la Araceli, y a la tía Tita mandarle fuerzas, porque ella estaba muy emocionada, ella ya es una adulta mayor y le hace un poquito mal todas estas emociones. Entonces la vi muy afligida, me quedé preocupada por su salud, y ella estaba enormemente agradecida del pueblo, agradecida de nosotras, las que estábamos allí en la sede, trabajando para ellos, y como les digo, estaba emocionada a las lágrimas, lloraba mucho, entonces me dejó preocupada. Y quiero decirle a la tía Tita que esté tranquila, que nos esperaba menos. O sea, nosotros somos solidarios. El pueblo se vuelca acá siempre que hay una actividad en beneficio, se vuelca a todos a ayudar, a ponerse en el lugar de esa persona. Somos empáticos. Entonces, de una u otra forma, llegaron donaciones en dinero, llegaron donaciones en víveres, en verduras, en pancito.
1: Compraron el plato.
2: Mano de obra. 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Él siempre está con nosotros. ¿Qué más necesita, señora? ¿Qué más que yo le pueda facilitar? Entonces, Don Edio, quiero decirle que Dios lo bendiga y que le multiplique, que le devuelva todos esos favores que usted hace. Yo sé que lo hace con todo el amor, con toda su generosidad. Es una persona muy generosa acá en Chañaral Alto.
1: Sí.
2: Y quiero reconocerlo públicamente.
1: Muy bien, María Lila.
2: Sí. Un aplauso para Don Edio.
0: Ahí están los aplausos.
1: Sí, exactamente, la pica de Edio y su familia. Sí. Cada vez que hemos hecho una actividad solidaria en Aló Mónica, él está presente. Ahora con María Lila al tiro, yo cuando lo he necesitado, qué plato, qué manteles, qué utensilio. Una vez nos donó 100 trutos de pollo, me acuerdo que fue para Carola. Entonces, ¿qué más te podemos decir cuando tenemos gente así? Y más encima es auspiciador de nuestro programa.
0: Sí,
1: así entonces,
0: que no podía ser menos.
1: Así que prefiera los productos de Edio, porque él igual siempre está cooperando con el pueblo. Así que un saludo grande para él, para todas las chicas que trabajan ahí con él, para su señora, su hija y una empresa familiar, una pyme familiar, así que le vaya muy bien y se multipliquen esas bendiciones.
0: Sí, muy bien.
3: Ahí él estuvo todo el rato. Yo muy agradecida de él y de todas las chicas que fueron a cooperar, de Cecilia, de Magdalena, Jimena, la señora Miriam, Norma. Muchos saludos a todas las que estuvieron con nosotros.
1: Hoy sí estuvo Miriam Robles también, sí, que ella siempre está con nosotros con Pascualita, pero ahora estuvo Miriam, porque ellos también tenían una actividad de iglesia.
3: Y pedir las disculpas, ¿cierto? Si nos atrasamos un poquito, pero se hizo todo el rato, estuvimos ahí.
0: Lo que explicaba Mónica recién.
2: A eso quería llegar, claro. Sí. Entonces, pedir disculpas, Isabel. Sí. Porque a mí yo estaba ahí en la entrega de los platitos y me estresaba y a la vez tenía penita porque me decían, ¿a qué hora llega mi platito? Mi mamá está acostumbrada a comer a las horas. Pero pedir mil disculpas porque son cosas que pasan, son cosas del oficio.
0: Yo me quedé hasta el lunes, pero no se preocupe.
3: Perdón.
0: No se preocupe. Son infidencias nomás, pero no, o sea, aquí esperamos tranquilo y disfrutamos muchísimo el almuerzo.
2: Un arroz que yo nunca había probado. Exquisito.
1: Lo dije también, ¿cierto? Sí. Exquisito, de verdad. Sí. Bien graneado, sabroso. Y lo, en un 2x3 lo hizo, si yo quedé, te juro. Sí. Y por mañoso me pasó porque saqué un poco y empecé a comer así porque teníamos almorzamos como a las 5, ¿cierto?
2: A las 5 de la tarde.
1: Y después cuando me llevaron el plato mío, ya no quería porque había comido. Tengo que decirlo, le dije, yo me lo comí.
2: Pero fue armonioso, la gente tuvo paciencia. ¿Y
0: hasta qué hora más o menos tuvieron que estar ahí?
3: Nosotros terminamos a las 7.
2: La sede a las 7.
1: Sí.
2: Es que hay que entregar todo lo que se consiguió, dejar la sede ordenada, limpia, como la recibimos.
1: Ahí la sede nos pidió el mínimo de... Igual hay que destacarlo, porque las chiquillas son de la Junta de Vecinos.
2: Agradecer a la Junta de Vecinos de la Villa 89
1: porque,
2: también.
1: ¿Sabes qué fue?
2: Yo la lidero, pero igual somos una directiva.
1: Una donación tan ínfima, tan pequeñita, fueron 10,000 pesos para... todo lo que tuvimos que gastar y eso también
3: estar
1: habla
3: todo
1: bien.
3: Todo el día ahí.
1: Estar todo el día y de verdad, María Lila...
2: Son aportes que se piden solamente.
1: El aporte, es un pequeño aporte porque hay otras instituciones que de repente te cobran un arriendo por un cumpleaños, 40, 50, 60, estoy hablando a nivel
0: general.
1: Sí. No, y que por una actividad solidaria donde ocupamos, claro, las chiquillas dejaron limpio y todo, pero igual hay que decir eso. Y yo quiero contarte cuánto fue lo que hicimos. Te voy a dar el monto total.
0: Perfecto.
1: Para que lo des. Pero antes de eso, quiero decirlo. Voy a nombrar los aportes de personas que nos llegaron. Por ejemplo, Carol González, que le depositó 20 mil pesos a María Lila, ya lo entregó. Está contabilizado. Marcia de San Marco. La señora Griselda Alfaro, 20 mil pesos que me los mandó a mí, que los mostramos también. Carlita Vergara, 5 mil pesos. Doris Toledo, 10 mil pesos. La señora Julia de Don Victoriano, 10 mil pesos. La señora Grimaldina Elgueda de Guatulame, y también junto a Alejandra Toledo, 25 mil pesos, que fue a la cuenta directa de Luz Marina. Nélida Pereira, 10 mil pesos. 40 mil pesos de Ivón Cortés Mura, fueron 50, pero los otros dos platos se los dimos a Nadia. 20 mil pesos de Sarita Araya Elgueda, también de Guatulame. 5 mil pesos de mi prima Edith Araya Astudillo, la señora de mi primo Arturo. Uh-huh. Y aquí tenemos
2: a la familia Muñoz Ortiz con 10 mil pesos de los Tapia. La señora de San Marcos se llama Jimena.
1: Ah, Jimena, dije Marcia. Contador. Ah, la Jimenita Contador. Sí. Me equivoqué. Marcia Castillo, estaba pensando en ti. Ah, Marcia Castillo de Los Tapia. Sí, ya, Jimenita Contador. Sí, saludos para ella también. Bueno, y eso más todo lo que vendimos en plato, las cooperaciones, hizo un total de... A ver, me voy a sumar aquí unos gastos que me acuerdo que fueron 50 y tanto, 60, vamos a poner, fue de 1.406.000 pesos. Ah, tenemos el millón, 1.016.000 pesos, que lo tenemos ahí, el auto, que fueron 100.000 pesos, y me mandaron 100.000 pesos más de donaciones que yo ahí la sumé, 130.000 pesos del pescado que se llevó Elizabeth Rodríguez, y más las otras donaciones, y eso da un millón...
2: Están descontados los...
1: Sí, pero yo hice la suma, okay, para ver, okay, el total final de lo que se recolectó fue... 1.406.000 pesos.
0: Que no es menor.
1: No es menor. De ahí hay 180.000 pesos que todavía de esta plata, que nos empezó a llegar después, se lo tenemos que mandar a Luz Marina. Todo lo otro está totalmente desgastado, está entregado peso a peso, así que estamos muy emocionados por eso. Y volvemos a repetir, fue 1.406.000, de ahí hay que ver el gasto, todo lo que se entregó y lo que queda. Aquí está en este cuadernito anotadito, todo ok. Y queremos escuchar un video que nos manda ella, acá a la Lomónica de Radio Dimensión.
0: Así es, vamos a ir de inmediato entonces con ese video.
4: Hola, quisiera darle las gracias a todo el equipo de Radio Dimensión, especialmente al programa Aló Mónica Tu Servicio, donde hicieron esta cruzada solidaria para mi tratamiento oncológico. Les agradezco a todos los que aportaron con su granito de arena. Todo me ha servido y todo suma. Quisiera también decirles de que estoy agradecida, emocionada del cariño, de la ayuda de tantas personas nobles. También le quiero dar las gracias a mi familia y a mis amigos y a todo el equipo que hizo posible esta actividad. Muchas gracias de todo corazón. Que Dios los bendiga a cada uno de ustedes. Muchas gracias.
0: Mire qué bonito.
1: Sí, ella sí. Es Luz Marina Olivares Robles, prima de María Lila y de Isabel, de Margarita. Toda la familia de María Lila cooperó, trabajó con el corazón. Ella sabe que somos equipo. Lloró mucho Luz Marina y está tan emocionada, todavía está contenta. Habló con mi mamá, con nosotros, y me decía, todavía estoy contenta. Y se le notaba en su vista, en sus ojitos, sí, esa alegría que tiene. Estaba muy contenta María Lila. Isabel, me dijeron, mi mamá me contó todo lo que trabajaron las chiquillas. Marcia, su prima, hija de una hermana de la mamá de ella, igual estuvo trabajando ahí. Mucho. Estuvo trabajando todo el día, Marcia. Hasta Pepe Collado nos vino a comprar el plato. Y lo tuvimos sentado como una hora.
2: La familia tenía que ponerse la pila.
1: Sí, se pusieron ahí. Así que agradecer, pues, agradecer y que se multipliquen las bendiciones.
3: Ay, Sergio López, que también se portó un 7 ese día, porque también él
1: ayudó. Sí, hoy sí.
0: Mire, qué bueno.
1: Mandémoslo.

0: ahí y faltaban hasta que lo completamos todo. Entonces María Elena le dijo: pucha, no tengo a quién mandar allá. Le dijo: pero véndame un plato y yo lo reparto todo. Entonces, agradecerle a él y fue y lo repartió y después volvió a comprarnos más. Entonces, don Sergio, muchas gracias.
1: Muchas gracias para él, muchas gracias a todas las personas que
2: Sí,
1: colaboraron,
2: a todos.
1: que escucharon el llamado también a través del programa Lo Mónica y fueron y estuvieron presentes tanto ahí como también en sus casas pidiendo lo que es su platito ahí a domicilio.
2: Sí, que muchas bendiciones para cada uno y decir nuevamente que Chañaral Alto es muy solidario. Agradecer al programa de Aló Mónica, tu servicio, y en especial a Radio Dimensión Rodrigo por abrirnos las puertas para poder llegar a tantos hogares, a tantos radioescuchas y tocar corazones. Yo sé que no va a ser la última actividad en la que nosotros vamos a estar
1: Yo sé
2: presentes.
1: que nos vamos a ver en muchas.
0: Así
2: Sí,
0: somos.
2: y así somos, ¿eh? Es nuestra vocación,
1: Ya
2: por lo
1: estamos
2: menos hablo por
1: acostumbrados.
2: mí. Estamos acostumbrados, así es que. Y eso nos engrandece, nos da
1: Sí.
2: fuerza para levantarnos. Un día, hace poco, encontré una persona y me recogió en el camino, me dio
1: Ya.
2: un aventón y me dijo: yo no sé de dónde saca usted fuerza para levantarse todos los días y caminar. Y yo siempre con mi cabeza bien en alto y con la sonrisa siempre puesta en la cara.
0: Una chica.
2: Voy y vuelvo, yo hago risión, de repente lo hago para darme más ánimo. Yo le digo: no, es que yo me arranco de la muerte para que ya conoce mi casa, entonces para que no me encuentre, pero estoy trabajando por las personas. Siempre cada día hay algo que hacer, todos los días aprendemos algo nuevo y todos los días se me presenta algún caso que resolver por cualquier persona que sea, y yo lo hago con mucho cariño, así como también sirvo en el comedor solidario. Soy una de las personas que va a cocinar allí, que somos personas que lo hacemos con mucho amor, con mucha solidaridad. Servimos a los adultos mayores allí y está Jimenita, la señora Miriam, la señora Italina, está María Castillo, Luz Castillo, Marcela Daro. Somos voluntarias. Hago ese voluntariado a pesar de todo mi salud, que de repente no estamos. Todos los días no amanecemos bien, pero sabe que eso a mí me levanta el ánimo, eso me da fuerzas para yo en la mañana levantarme contenta y con ganas de servir. Y Dios me premia, Dios, siento que Dios me bendice
0: Sí.
2: y siempre me está poniendo hartas bendiciones como esta. Así es que estoy
1: Y la
2: contenta,
1: próxima
2: feliz.
1: semana se vienen hartas bendiciones con la lluvia, María Lila. Oiga, ahí se nos
2: Ay,
1: viene algo bien.
2: ahí.
1: Sí.
2: Hacer un llamado a propósito, salirme un poquito
1: Sí.
2: del contexto pero hacer un llamado a toda la gente, no solamente de la Villa 89, pero a todos, que arreglen sus casas, compren el nylon, no esperen que se les esté cayendo la gotera, que todos los años saben que la gotera cae ahí y que no en el verano se acuerdan de ir a la playa, de pasear y no compran la calamina para arreglar la gotera. Entonces, compremos el nylon antes. No es que yo haga propaganda, pero acá tenemos una ferretería donde hay nylon que no es caro y que lo podemos solucionar. Hagámoslo antes. No esperemos después a estar llamando al municipio, a la junta de vecinos, que me traiga nylon. Veamos todos esos detalles antes. Ya estamos anunciados, ¿ah? Ya nos pusieron en alerta.
0: Para
2: Entonces,
0: prepararnos.
2: para prepararnos. Así que yo temo por la Villa 89.
1: Yo pienso que voy a terminar allí en la plazoleta.
2: ¿Qué quiere que le diga? Si ahora no pavimentaron las calles, ¿ah? Entonces, a Dios gracias, las calles de la Villa 89 ya estamos en lo último. Quiero contarte
0: Sí.
2: que ya luego tenemos inauguración. Entonces,
1: Buenísimo.
2: sí,
0: No, pegarnos en
2: buenísimo.
0: la pera. Yo voy.
2: Entonces, a prepararse nomás y que sea lo que Dios quiera, pero agua es la que queremos.
0: Sí,
1: Sí.
0: eso es importante. Si se nos destecha algo, en algún momento después que pase la tormenta, vamos a tener que ir a ayudar. Estoy segura que nos vamos a ver de nuevo. Nosotros

0: Con Rodrigo ya nos estamos alistando, sí, con Bernardita, sí, para tener los móviles listos para ver quiénes están con problemas. Y nos comunicamos con María Lila, con
1: y los comités, Isabel, de emergencia,
0: los comités de emergencia que
1: en lo que
0: activen.
1: Estamos nosotras también.
0: Sí.
2: En martes hay reunión ahí
1: en
2: también.
1: En todos lados tenemos, sí, que aportar un granito. Sí.
0: Aportar ahí.
1: La misma cara.
0: Ayudar ahí a nuestra oficina territorial, que, ajá, está Lidia, sí, está Clarita y también... El joven que se me acaba de olvidar el
2: nombre. A mí
0: también.
1: ¿Qué? El Ricardo.
0: El Ricardo. Es que le digo Richie.
1: Yo también le digo Richie. Ricardo.
0: Entonces no quería decir. Él lo está haciendo súper bien, así que agradecerle ahí a Ricardo Castro.
2: Mónica, María Lila, Isabel, vamos con los saluditos porque no lo hemos dado, son muchísimos por acá. ¿Sí? Vamos a comenzar por acá con nuestra amiga Claudia Pizarro Córdese, nos dice por acá, buenos días, les deseo mucho éxito, ahí está en nuestra sintonía. Dios Elinda Araya también nos dice hola, hola, muy buenos días.
0: Hola, hola.
2: María Rojas Palacio, buenos días, que tengan un excelente día, que sigan así, nos dice ahí nuestra amiga.
0: A la María Isabel, sí, de Los pues. Rojas, besitos María Isabel para ti, toda la familia de Los Rojas.
2: También saludito a Nadia Cortés Mura. Buenos días, mi chico. Desde la costa, mucho solcito, preparándome para la lluvia. Ay, la balsa, sí, está lista. Dice por acá, Rocky. Y viva, sigan brillando, sí, cariño. Sí. Nadia, por favor, súbase por acá por los cerros.
0: Con balsa y todo.
2: Por usted allá. Sí. Dice mis saludos y a mi gente de Quillota, mi mamita, hermana y hermanos, los amo mucho. Ahí nos dice Nadia.
0: Sí, para Quillota, saludos ahí para nuestra querida Ivonne Cortés Mura, que desde allá nos cooperó, nos compró 10 platos, 2 para su hermana, y dijimos el resto de las luquitas que nos quedó. Muchas gracias para Quillota, mucho saludo ahí para la mamá de estas dos lindas chicas amigas mías. Adelante.
2: También por acá Brendalí Rojo, buenos días, señora Mónica, Rodri, Bernarditas, en este mucho programa, deseándoles una mañana de muchas bendiciones. Ahí está nuestra sintonía.
0: Gracias.
2: También Paula Pizarro Arce, buen día, Radio Linda, Dimensión 93.9 FM, felicitaciones al programa. Aló, Mónica, tu servicio. Moni, éxito siempre, dice, junto al gran equipo radial. Así que le enviamos nuestros saluditos. Saludo también a Mireya Flores Tapia, nos dice buenos días al dúo exitoso. Aló, Mónica, gracias por el premio y saludito a mi amiga Lila, dice por acá. Muchas
0: eso.
2: Bendiciones.
1: Gracias, muchos saluditos para ella y para la Chelita también.
0: Sí, alto saludo. La Chelita se pone ahí a escuchar, sí, a los Mónica, bueno, así que besito.
2: Saludos también por acá. Ivonne Cortés Mura, buenos días, querido Rodriguito, mi Meni, mi Monita. Que sea un día de mucho éxito, cariño, amistad y energías positivas. Agradecer y seguir agradeciendo al programa, a quienes lo dirigen, por ser almas nobles y buenas. Hicimos un cambio allá a miles de kilómetros y llegamos a donde lo necesitaban. Gracias, Mónica Olivares, amiga querida. Gracias a nuestro director. Reciban siempre nuestras bendiciones, perfectas en sus vidas. Cariño a mi amada hermanita, prontito estaremos juntas. Las amo mucho, dice por acá. Muchas gracias.
0: Sí, linda, muchas gracias a ti, querida Ivonne Cortés Mura, porque siempre está aportando nuestro programa. Ella es parte de Aló, sí, Mónica, pues. Así que un besito grande para ti. Te esperamos con los brazos abiertos ahí.
2: Muchos saluditos también a María Solar Tirado. Buenos días, Rodrigo, señora Mónica y a todos quienes están en el estudio. Acá estamos, gracias, escuchando María, el programa junto a Juan Pedro. Que tengan un hermoso día.
0: Juan Pedro, besitos, saludos, mi niño, para toda la familia ahí de Magdalena y también de Don Floro, ahí un 7.
2: Yarela Solar Tirado dice por acá, buen día, Rodrigo, señora Mónica Olivares, Bernardita, acá como cada sábado escuchando el programa de ayuda a la comunidad. Ahí envía sus saludos. Carmen Contreras, cariño para todas, en especial a mi niño Rodrigo. Ahí envía saludos. Está muy feliz porque volví al matinal, salta, sí, en una pata y nuestra amiga con Arjona.
0: Sí.
2: También Ivonne Cortés Mura dice, entré atrasadita y no había visto a María Lila. Abrazo y mucha fuerza, estamos todos apoyando. Dios permita que sea un gran milagro. Decretemos soplos de vida, mucha vida y salud para todos, especialmente para la prima hermosa, dice por acá.
0: Linda. Ay,
1: muchas gracias. Sí. Saluditos, saluditos para todos.
2: Y también me dice cariño para Isabel Araya, que sea perfecto y grandioso día y muchas bendiciones.
0: Eso.
2: Ahí está el saludo. Y tenemos muchos más.
0: Sí, no, hoy en serio hay harta, sí, gente que está en sintonía. Bueno, recordarle, sí, que juntamos 1.406.000 pesos y recién. 100 porque yo tengo un cuaderno y está incluido también 20,000 pesos de la señora, ¿cuánto?
1: El aporte de la familia Ortiz Araya.
0: Ortiz Araya, de los Tapia.
1: Sí, ellos la, como familia
0: están
1: se pusieron
0: sumado. Con... Lo que pasa sí. que yo es que lo tiene Mariana. Sí,
1: lo pero todo, está, pero está puesto. Todo su dinero está en manos de Luz Marina.
0: Y hay un aporte que tengo que entregarle que fueron los últimos que llegaron esta semanita.
1: Y todo lo que quedó en víveres, en verdura, todo se le hizo entrega a la tía. Así que yo tengo que retirarme. Tengo mi día completito hoy.
2: Entonces, hoy día tenemos el municipio también acá en el parque. Sí. Hay mucha actividad
0: hoy. Entonces, un ratito más lo vamos a dar a conocer todo lo que va a haber acá en el parque. Sí. Porque vamos a despedir a María Lila porque se va al deporte. Yo lo dije al principio.
1: Ay, tengo tantas cosas aparte.
0: Y dice que tiene todo el día ocupado. Yo digo, no sé por qué... Le creo.
2: Sí, porque si no se hubiera quedado hasta las 12 aquí.
0: Sí.
1: María, entonces.
2: ¿Usted también?
3: Sí, me voy con ella.
2: Ah, ya. Se hacen compañía mutuamente.
0: Sí. Niña, decirle a ustedes que las quiero mucho, que son parte de Alomónica, que trabajamos juntas, unidas, que nos queda mucho todavía camino recorrido, que hemos pasado penitas juntas, hemos pasado emociones. Hemos trabajado con cariño y desearle muchas bendiciones y lo mejor a ustedes. Y sabemos que estamos ahí siempre. Gracias, Isabel. Gracias, María Lila. Gracias a todo el equipo de Radio Dimensión, de Alomónica, de las chicas, del team que siempre están trabajando. Y a seguir, pues. Y que Dios me las bendiga.
2: Y muchas que les vaya muy bien y las colme de bendiciones también. La vida.
1: Sí. Muchas gracias. Igualmente para ustedes. El cariño es recíproco, es mutuo. Decirle a la audiencia de Radio Dimensión, muchas gracias por todo, no quiero ser latera, pero esto uno no lo termina nunca de agradecer. Cuando te tienden la mano, no se olvida. Cuando te hacen un favor a un hijo o a uno de los nuestros, no se olvida. Entonces se agradece eternamente. Soy una agradecida de la vida, soy una agradecida y bendecida de Dios, soy creyente y eso me da fuerza, me levanta cada día. Soy una persona empática, capaz de ponerme en los zapatos del otro y eso me gusta servir. Entonces me van a tener nuevamente acá en la radio.
2: Sí, no, y la próxima semana la vamos a estar llamando harto y nos esté contando todo lo que se está viviendo acá en la villa.
1: Así es que muchas gracias por todo, que tengan un lindo día y bueno, nos estaremos viendo.
0: Que les vaya muy bien, muy chiquillas.
1: Gracias.
0: Isabelita.
3: Sí, muchas gracias, Mónica, principalmente, porque usted fue la de esta idea del plato único, así que yo le agradezco de corazón.
0: Linda.
3: Rodrigo, una vez más, porque, bueno, yo sé que usted siempre ha estado ahí.
2: Gracias a ustedes también por la confianza que nos dan como programa y a la radio también.
3: A Chañar al Alto completito, muchas gracias a todas las que estuvieron con nosotros ese día, a todos. Y saludos, tía Marta. Porque yo sé que están ahí, saludo Luz Marina, porque ella tempranito me decía, yo ya estoy en sintonía, así que Luz Marina, vamos que se puede.
2: Oye, y que valoramos de mucho corazón su mensaje.
0: Sí, oye, y trajimos la cartera que ella nos mandó para regalarla hoy día. Sí, la entregó. Lo que pasa es que como yo estuve en receso, todos saben por qué, entonces no la habíamos entregado, pero ahora la vamos a entregar en alguien que va a salir ahí sorteado con cariño una cartera que nos mandó Luz Marina en el verano de regalo. Obvio, Isabel es muy honesta, María Lili igual, y somos un equipo. Y cuando hay equipo, las amigas se buscan. Y cuando el corazón está ahí con ganas de ayudar, nace. Como decía mi padre, aunque la amarre se va a salir igual a ayudar. Entonces, porque es así. Entonces, besitos grandes, chiquilla, y nos estamos viendo.
3: Muchas
2: que
3: gracias.
2: Que les vaya muy bien, pues. Vamos a una pausa musical, Mónica, y luego seguimos con Alo, Mónica, tu servicio.

0: Ok, estamos de vuelta con Aló Mónica a tu servicio. Ya son las 11 de la mañana con casi 3 minutos, Mónica Olivares.
1: Hoy cómo pasa la mañana. Hoy contarles que hoy hay una gran actividad social para toda la gente que quiera venir a acá al parque. Uh-huh. Bueno, pueden traer termitos con agüita caliente para que puedan sentarse a tomar mate, dialogar, porque ahí se encuentran muchas veces con amigos, vecinos que no ven hace tiempo. Dice, atención vecinas y vecinos de la Villa 89, Chañaral Alto y sus alrededores. La ilustre Municipalidad de Montepatria les invita a participar de un operativo comunitario Villa 89, una jornada pensada para acercar diversos servicios municipales a la comunidad. El sector Parque Urbano de Chañaral Alto. Fecha hoy 11 de julio, horario de 3 a 6 de la tarde. Durante esta jornada se contará con el Departamento Social, donde va a estar obviamente las asistentes sociales para que le puedan esclarecer cualquier problema que ustedes hayan tenido. Fomento productivo, asesoría jurídica, seguridad pública, centro de rehabilitación, peluquería y otros servicios de apoyo a la comunidad. Acercarse a realizar sus consultas y recibe orientación y aprovecha de instalarse, tener una atención cercana para usted y su familia. Los esperamos cordialmente, dice nuestra querida amiga Lidia Valdivia ahí de la Oficina Territorial de Chañaral Alto y oficialmente también la Municipalidad de Montepatria. Y también les cuento que este viernes hay un taller de danza en la Casa de la Cultura a partir de las 6 de la tarde. Los martes el taller de teatro a las 6 de la tarde también, y que están trabajando arduamente para lo que va a ser el aniversario del pueblo de Chañaral Alto. Y además la veterinaria móvil este martes 14 de julio a partir de las 10 de la mañana va a estar ahí esperando en la Casa de la Cultura a los pequeños regalones, ya sean gatitos, perritos, que vayan para allá, les pueden vacunar, revisar, todo lo que necesiten. No se tienen que anotar, es por orden de llegada, ¿eh? Así que tenemos un muy buen Buenísimo. Calendario de actividades para la comunidad. Así que no tienen que faltar. Hoy día operativo, social, para toda la gente de la Villa 89 y de Chañaral Alto en sí. Si quiere puede llevar su termito, su matecito, para que esté ahí mientras los llaman para que lo atiendan. Va a haber peluquería, asistencia jurídica, social, cultural, fomento, de todo lo que usted necesite acá en el parque. De las
0: si no
1: 3
0: me
1: de
0: equivoco,
1: la tarde.
0: ¿Es de 3 a 6 de la tarde, Mónica?
1: De 3 a 6 de la tarde. Uh-huh. Y en la Casa de la Cultura, el día martes y viernes, a partir de las 6 de la tarde, el día martes taller de teatro, el día viernes taller de danza, y el día martes 14 de las 10 de la mañana, atención veterinaria para los regalones acá en la Casa de la Cultura. Toda esa información de la Oficina Territorial. Un saludo grande ahí a nuestra amiga Lidia Valdivia. Y nosotros con Rodrigo y Bernardita nos estamos preparando como medio de comunicación para extendernos por todas partes que podamos llegar para ver los problemas que nos va a traer este gran temporal que se nos avecina. Ojalá sea así, porque agüita es la que queremos. Sabemos que hay muchas veces que las aguas buscan su cauce, porque el agua tiene memoria, quebradas. Ojalá Diosito nos mande mucha lluvia. Después vamos a tener que arreglar a lo mejor muchos problemas, sobre todo acá en la Villa 89. Pero lo importante es estar preparado. Ahí vamos a estar nosotros para tratar de llegar a las autoridades, tratar de ser la voz de ustedes, porque muchas veces no llegan. Rodrigo se va a desplazar por todas partes. Vamos a andar ahí con botas de agua, con chaqueta. Si se nos cae la antena, la red, no se preocupen, porque vamos a seguir ahí trabajando en toda esta extensión máxima de comunicación con esta información para llegar a las casas de ustedes.
0: Mónica, señalar que lo que se viene es bastante fuerte para la próxima semana. Meteoré, que está anunciando arriba de 180 milímetros para Chañaral Alto. Y otros portales están...
1: Más de 200.
0: No, mucho más de 200. O sea, sí. Hay uno que está anunciando algo que esperemos que no sea así, porque podía dejar la embarrada, por decirlo así, Que están hablando entre 400 y 500 milímetros.
1: De una.
0: De una.
1: Y en muy poco tiempo.
0: En muy poco tiempo. Sí. Entonces, eso me preocupa bastante. Pero por ahora, un portal que se llama Tiempo y Clima en tu Región ha dicho que van a ser más de 100 milímetros para lo que es acá la zona. O sea, va muy a la par con Meteorec. Y que en algunos sectores podría superar los 200. Pero hay que estar muy alertas con lo que va a suceder.
1: Exacto, y para que la gente por favor tome las precauciones del caso, dejen harina, azúcar comprada, velas, recarguen también sus linternas, porque hay muchas que se recargan con solares, otras que se cargan con la electricidad, más que seguro que se va a cortar la luz eléctrica, también dejen botellitas con agua, uno nunca sabe lo que pueda pasar.
0: Y lamentablemente viene con viento, lo que nos han dicho ya.
1: Sí, yo sabía lo del viento. No los queremos asustar, sino que lo que queremos es prevenir a la población, decirles que dejen sus cositas ya el día miércoles, dejar lo más importante, harina, azúcar, agua, para velas, las linternas cargadas, pilas, porque a veces se corta la transmisión, pero se sigue por interno, y una radio chiquitita que puedan saber, todos casi tienen nuestros números que nos pueden llamar, ustedes saben que vamos a andar en diferentes partes ayudándolos. Y lo que decía María Lila, o sea, cada uno no espere, porque a veces la autoridad tiene cosas mucho más grandes, rodados de camino, tienen que sacar maquinaria.
0: Y la comuna,
1: claro, son más de 270 pueblitos que hay que estar atendiendo, y a veces andan buscando un nylon. Entonces es importante también, así como la gente junta plata para salir a pasear y sacar un poquitito de dinero y decir, yo voy a ir a comprar este nylon y me voy a preparar días antes, el que puede hacerlo, que lo realice, que lo haga, ver también las personas que son adultos mayores y que están solitos, que por este fin de semana, por esta semana que viene lluvia, se vayan a la casa de los hijos, que puedan estar con alguien que los esté mirando, que los esté cuidando. Vamos a tratar de tener algo activo también en un enganche con la oficina territorial, con Lidia, con los comités de emergencia. Sé que va a haber una reunión, yo estoy más que segura que ahí nos va a estar llamando Lidia para estar sabiendo lo que viene. Yo no me voy a referir, porque también va a guardarse Rodrigo, pero tenemos una información que es bastante complicada y no los queremos asustar, pero lo importante acá es resguardarse, eso es lo más importante. Busquen leña, carbón, el gas, comprarlo oportunamente, por favor tapen los califos porque se mojan y después no prenden. Eso es lo importante. Si hay fuego cerca de algo que se pueda prender o incendiar, sáquenlo. Y lo más importante, agua, porque se pueden cortar los suministros de agua potable, de luz eléctrica. Por eso les pido a todos, por favor, a resguardarse. Ojalá sea así, todo después lo mojado se va a secar, que venga harta agüita. Lamentablemente sí, ya se nos comunicó que viene con mucho viento, así que a clavar antes los techos. Y todo lo que ha de pasar lo vamos a enfrentar con mucha fortaleza y siempre unidos de la mano el uno con el otro.
0: Así es, pues mantener la calma nomás frente a lo que se nos viene y trabajar en mancomunado.
1: Vamos a saluditos.
0: Sí, justamente porque por acá me voy a ir al Facebook nuevamente y de ahí me voy al WhatsApp, porque en el WhatsApp tengo hartos mensajes.
1: Sí, vamos.
0: Nélida Pereira dice, hola, buenos días, familia Dimensión, bendecido día para todos. Buen
1: gracias.
0: Programa, lo Mónica, tu servicio.
1: Sí, gracias, que siempre nos coopera. Ella nos mandó también 10.000 pesitos para nuestra querida Luz Marina.
0: Buenísimo. Jorge Hernández, muy buen programa, ¿no, Mónica? Tu servicio siempre ayudando a la gente que más lo necesita. Saludito, Mónica Olivares, en Rodrigo de Argome y la amiga Bernie, ahí que están en la sintonía. También por acá, Marcia Castillo dice, saludo Moni, éxito en tu programa. Agradecer a todas las personas que estuvieron en la actividad que se realizó el domingo en favor de mi prima Luz. En especial a las mujeres y varones que estuvieron cocinando y repartiendo los platos. Mil gracias para Chañaral Alto, Los Tapias, Guatulame, San Marcos, Los Morales, Los Rojas y todos los pueblos alrededores.
1: Gracias.
0: Totales, dice por acá.
1: Estaba muy rico el pescado, Marcita. Marcia Castillo, mi linda preciosa.
0: Recién nos acordamos de la Escuela Santa Elena y están ahí en sintonía.
1: Saludos.
0: Sí, pues nos dicen éxito en el programa Mónica Olivares Araya y Radio Dimensión 93.9 FM. También por acá Berta Tapia Pizarro, cariño, tía Moni de Emilita, Trini, Cami y Titi, que te escuchamos desde la casita.
1: Lindos mis niñitos amorosos, mi Emilita que la amo, mi Tete y mi Trini, lindos, preciosos, los adoro. Bendiciones para mi niñito y también para mi querida Bertita.
0: Saludito también a María Jiménez Ramos. Buenos días, saludos al programa. Saludar a todas las personas que cooperaron de una u otra forma. Saludos a las voluntarias del Comedor Solidario y a los abuelitos que fueron muy feliz en el paseo del sábado. Dice, la pasamos muy bien.
1: Qué lindo. Saludos, María Jimena. Muchas gracias para ti, para Miriam, para todas las chiquillas. Y qué lindo saludo también para nuestros amigos del Comité Solidario, ¿eh?
0: También saluditos a Pili Ulloa Castillo, buen día Rodrigo y Mónica, saludito a mi sobrino Maxi, que están ahí en la sintonía de parte de su tía Pili.
1: Que les saludamos ahí, que está de cumpleaños, saludo de su tía Pili para Maxito, ¿eh?
0: Por ahí nos pidieron las mañanitas, a ver si alcanzamos a programarlo. También por acá, Yeya Márquez, buenos días, aló Mónica y Rodrigo, saludito para los dos. Prima dice, saludo para Benny, abrazo para todos, Yeya Márquez, ahí que está en la sintonía.
1: Sí, Yeyita, saludos para ti.
0: Pedro Castillo Ulloa, saludos, muy lindo programa, un abrazo para todo ese capital humano, dice por acá que están en la sintonía.
1: Gracias, Pedrito, saludos para Santiago, porque allá nos está escuchando.
0: También por acá Marcia Castillo nos dice, saludos Moni, Rodrigo, lluvia de bendiciones para ustedes, saludito prima Luz de Coquimbo, te mando a la distancia, te envío mil bendiciones, tú sabes cuánto te amo, hermana, prima, siempre estaré para ti, para la familia coquimbana, espero si Dios quiere vernos pronto, deseo lo mejor de este mundo mundial, mucho ánimo para ti, Luz Marina querida, ahí le envían saludos muy especiales.
1: Qué linda, sí, es verdad, son... más que primas son hermanas, son muy lindas y yo las quiero mucho. De hecho, mi vida a partir de los 11 años tengo marcado ahí en Coquimbo con ellas, las quiero mucho.
0: Muy bien, pues saluditos cariñosos entonces. Jimena Olivares, muy buenos días, lo Mónica, que tengan un lindo día, muy buen, bonito programa, muchos cariños, saluditos ahí a la Moniquita y le envía linda también corazones a usted.
1: Gracias, Jimenita Olivares, y para toda la familia Olivares, para la señora Flora y para todos ellos, muchos, muchos cariños para la familia Olivares Barraza.
0: Saludito también para Vero Rojas. Buenos días, Rodrigo y Mónica. Buen programa. Ahí nos aplaude también.
1: Gracias.
0: Mirna Collado Olivares. Hola, buen día, Mónica, Rodrigo. Saluditos y éxito en el programa. Lo mejor, dice por acá.
1: Mirna, mis primas, a ella les mando muchos saludos, besitos, mi querida Mirna, para el tío Hugo ahí, para todos los que están ahí escuchando.
0: Saludos también para Yesenia Rojas Arricueta. Hola, buen día para todos ustedes. Cariños desde el Palqui. Saludito a mi mamita y hermanas que están en San Marco Viejo. Lindo programa, los felicito.
1: Sí, mi querida amiga Yesenia Rojas Arricueta. Qué mujer más inteligente. Tenemos muchos negocios juntos. Es un acierto estar trabajando con ella. Bueno. Nos llevamos muy bien. La quiero mucho y no lo he estado pasando bien, pero con el cariño y entrega se sigue adelante. Así que un saludo grande.
0: Tirar para adelante, ¿no?
1: Sí, para todas las hermanas de Yesenia Rojas Sarricueta y por supuesto ahí para la tía María Herminia Sarricueta de el San Marco Viejo. Ahí muchos saludos, ¿ah? Para Lucecita ahí a seguir brillando porque sus hijas también la necesitan ahí, Dianita y Daniela. Un besito grande al cielo ahí a nuestra querida Romina que está mejor que nosotros.
0: Muy bien, pues saludo también para Alejandra Toledo. Buenos días, Mónica, Rodrigo y Bernardita. Que tengan un lindo día. Muchas bendiciones. Lluvia de bendiciones ahí que están en la sintonía. Carla Vergara Valdés, hola Mónica y Rodrigo, que tengan un lindo día escuchando de aquí de Con Barbalá con la Academia Huracán, que está jugando en estos momentos.
1: ¡Uy, saludos!
0: Grande la Academia Huracán.
1: Sí, saludos ahí a la gran Academia Huracán que está en Con Barbalá y nos están escuchando allá. Saluditos, Carlita Vergara, y para Leito.
0: Saludo también por acá, envía Jimenita Olivares Barraza a su hijo Fernando Olivares, que hoy día está de cumpleaños.
1: Ah, sí. Mire, tiene por ahí la canción.
0: Sí, por supuesto. Vamos. Ahí ya está sonando.
1: Feliz cumpleaños, Fernando Olivares. Ahí le mandamos un cariñoso saludo de parte de su mamá Jimena y del programa Lo Mónica de Radio Dimensión.
0: Así es, pues un tremendo abrazo, que la pasen muy bien. Por ahí nos pide la familia de Pimpinela, así que la vamos a dejar en carpetita por acá para programársela en un ratito más a nuestro amigo. Así que muchas felicidades y que siga cumpliendo muchos, pero muchos años más. Y por acá los saludos no paran, Mónica.
1: Ya, qué bueno, no, que están en sintonía.
0: Sí, dice por acá Lorena Fernández Silva. Buenos días, aló Mónica, mis mejores deseos para todos ustedes, mucho cariño y que Dios los bendiga. De ahí envían también su saludito.
1: Sí, Lorena Fernández nos está escribiendo, mi querida Lorena de Coquimbo, de la Sindempar. Y yo quiero mandar un saludo gigante a Coquimbo, ahí a la tía Silvia Silva, Lorena, y especialmente a mi tía querida Claudia Silva, que vive en el llano de Coquimbo, ahí en la casona. Y queremos decirle que junto a mi familia, mi mamá, Pequita, mis hermanos, le mandamos muchos cariños y bendiciones. Queremos que salga luego de ese cuadro de salud que la tiene un poquito acongojada, y queremos que salga adelante. Sí.
0: Un gran abrazo. También por acá me voy al WhatsApp, por aquí la amiga Cecilia, nuestra amiga Chechi, dice: hola, buenos días Mónica, Rodrigo y Benny, excelente programa, felicitaciones. Quisiera saludar al regalón de la casa, me dice por acá con un temita, dice: gracias por llegar. Dice que un tema por acá que lo vamos a buscar. Sí, lo vamos a buscar de ahí. También Jorge Hernández, por acá también envía su saludo, envía también saludito a la tía Cecilia Tudillo Cepeda, a Rosa Tudillo Cepeda también, que están en la sintonía. También por acá Fernando Cuevas, Juan Fernando Cuevas. Hola, buen día para cada uno de ustedes. Quiero primero que todo saludar a las damas, que son unas mujeronas de esfuerzo, de trabajo y lucha, con un corazón gigante, que cada vez que las necesitan ayudan para alguien que ahí está, que están trabajando, dice. Y si me permiten una linda canción, por ahí también nos envió un link, ahí lo vamos a tener también en carpeta. Son muchos pedidos,
1: muchos
0: musicales,
1: saludos
0: también.
1: Sí. Yo quiero darle las gracias a él, que me apoya en todas mis locuras, digo yo, en todas mis cosas. Ahí está apoyándome, no detrás, sino al lado, siempre ahí junto a mi familia, junto a mí, un gran hombre. Así que muchas gracias, Juan Fernando Cuevas Soto, y ahí apoyándome en locura, igual como me apoya mi querido Rodrigo Daer. 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
0: Muy bien, pues así es, así que aprovechen, cierto, que están las matrículas abiertas, cierto, para que ahí puedan acercarse y matricular a sus hijos o a sus hijas ahí en este gran colegio. De hecho, la próxima semana ahí también vamos a tener varios entrevistados, cierto, profesionales de la Escuela Santa Elena, que van a estar visitando la radio en Compartiendo la Mañana.
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0: Muy bien, pues le enviamos saluditos también y muchas gracias por confiar acá en el programa Aló Mónica, tu servicio.
1: Oiga, sí, tenemos una cápsula informativa con el doctor Miguel Ángel Alvarado.
0: Ya, por acá al tiro nos vamos a ir con aquello, ¿cierto? Para escucharla, para que pongan mucha atención también todos nuestros amigos y amigas que nos están escuchando en esta mañana.
2: Hola amigos, buen día. Para el programa Aló Mónica, Mónica Informa, en un programa para toda la comunidad de nuestra querida amiga Mónica, que está de vuelta y con mucha presencia. Hoy vamos a hablar de un tema médico que hay que tener mucho cuidado. Los sangrados que se producen en el ano, en el recto. La verdad es que esta situación es bastante compleja, delicada. Si usted está con un sangrado, no lo atribuya simplemente a hemorroides, que es la primera explicación que se suele dar el mismo paciente y a veces algunos médicos. No, dicen, usted tiene hemorroides, esta cremita y se va a pasar el sangrado. La verdad es que la mayoría de las veces es eso. Pero también lo que sigue hacia adentro de nuestro organismo, y que tenemos todos, príncipes, reyes, mendigos, etc., es un tremendo tubo que se llama recto y después se llama colon. Y puede sangrar desde cualquier segmento. Y eso puede tener consecuencias muy delicadas. Puede ser un pólipo, que son como unas verrugas, por así decirlo, que están en el colon, en recto, y que dan presencia de un riesgo altísimo de un cáncer futuro. También puede ser un cáncer propiamente tal. Así que, amigos, amigas, si están con un sangrado en el recto por el ano, háganse ver, consulten, y lo ideal es hacer, más allá de un examen de sangre en heces, que también se pide, es hacer una colonoscopía completa, mirar todo el colon y no revisarlo. Es el examen adecuado. Si usted tiene entre 40, 60 años o más incluso y está con estos problemas, por favor consulte y véase y hágase este examen de la colonoscopía. Soy el doctor Miguel Ángel Alvarado para el programa Aló Mónica.
0: Muy bien, pues hay tremendo consejo también donde hay que poner mucho cuidado y mucha atención a las señales que el cuerpo va a presentar.
1: Sí, sí. Y es verdad lo que dice él, a veces las personas sangran y piensan que porque sufren de estreñimiento o estetiquez, para la gente que no sabe, y no, a veces tienen otras cosas ocultas y es importante hacerse ver. A ellos se los recomiendo, él atiende en Ovalle los días jueves y viernes, algunos sábados, en Centro Médico Imagen, ¿eh? Y se los recomiendo, también hace endoscopía, operaciones, vesícula, también ve el hígado, bastante completo es mi querido amigo Miguel Ángel Alvarado.
0: Muy bien, pues le enviamos muchos saludos y nuestros agradecimientos para él también.
1: Exactamente. Vamos a un tema musical, sí, para volver con más saludos y alguna otra noticia.
0: Vamos y volvemos.

0: Ok, estamos ya de vuelta, por supuesto, en Aló Mónica, tu servicio, con esta nueva cortina de fondo que tenemos para dar comienzo ya a la sesión del lente noticioso de Aló Mónica, tu servicio.
1: Así es, acá tenemos la noticia del alcalde Cristian Herrera y también de nuestra concejala Mary Mora, y quienes hablan de Aló Mónica, tu servicio de Radio Dimensión. Participamos en el proyecto del canal Matriz Cogotí, un proceso en el que hemos estado presente desde el inicio junto a nuestra comunidad, levantando un movimiento social potente en defensa del canal y vida social y comunitaria que esto conlleva. Nuestra postura siempre fue clara, no queríamos que el canal fuera entubado. Aunque en este aspecto no logramos el resultado que esperábamos, dimos la pelea hasta el final y conseguimos que se asumieran importantes compromisos en beneficio de nuestra comunidad. Hoy corresponde que esos compromisos sean cumplidos y no permitiremos que queden solo en promesas o en el papel. Seguiremos atentos fiscalizando y exigiendo que cada uno de los acuerdos se materialice, para la palabra empeñada debe ser respetada. Nuestro compromiso con la comunidad sigue siendo el mismo, defender los intereses y trabajar para que cada uno cumpla con su compromiso adquirido y se transforme en hechos concretos. Esa es la información que tiene que ver con el canal Matriz desde Cogotí y la intubación del canal grande propiamente tal, para que se cumplan los acuerdos tanto en la comunidad de Las Cardas, Los Rojas, Los Jofreses, Los Tapias y Guatulame. Para esto hay una comisión que se va a reunir junto al alcalde, junto a la oficina territorial y también a los entes importantes, el día 20 de julio, día lunes, en la Casa de la Cultura. Esta es una información fresquita para que la gente cumpla con los acuerdos establecidos, y si no, como dijo Roberto Carlos de Sector Las Rojas e Ismael Palacio, nuevamente se va a paralizar los trabajos que se están realizando en el canal entubado de Cogotí, Los Rojas.
0: Se han estado realizando reuniones constantemente, Mónica, con respecto a este tema, ¿no?
1: Sí, reuniones pequeñas, y esta fue una reunión que se estableció junto a la comunidad como las que tienen que hacer. Resulta que la empresa Bosco se retiró, perdió la licitación y hay una empresa nueva. Entonces hay un desconocimiento de los acuerdos que se habían realizado en una primera etapa, y por eso se va a realizar otra reunión más para exigir que estos acuerdos sean cumplidos. Y para eso está el alcalde, que también estuvo en la reunión, está Mary Mora y una comisión donde está Luis Emilio Palacio, Luis Palacio, Ismael Palacio del sector Las Cardas, también está Roberto Carlos por la comunidad de Las Cardas, que también quiere que no sean perjudicados los comuneros de ninguna manera. Está las Fuerzas Vivas de Cheñaral Alto desde una primera instancia, y por eso pedimos a todos que se reúnan estas fuerzas que lograron capitalizar una fuerza en sí, todos unidos de una primera instancia, para este día 20 de julio que se va a realizar una reunión acá en Cheñaral Alto con esta gente, para ver los pros y los contras y exigir la palabra empeñada, más que a la empresa, también es a los regantes que firmaron y dijeron, sí, nosotros vamos a responder con esto otro. Y ahora, ¿por qué la pedimos para esa fecha? Porque queremos ver qué va a pasar ahora con esta lluvia que está anunciada, con Las Cardas, con lo que ya está entubado, con los caminos, y lo más importante, que se cuenta con el apoyo del alcalde, de la concejala Mary Mora, y de la gente que quiere que se respete la palabra y que vaya no en desmedro de la gente, que es la que va a tener problemas para, ya sea puentes, para que no queden aislados, para que pase el camión del agua, las ambulancias, vehículos y varias otras cosas que son importantes destacar.
0: Perfecto, entonces vamos a estar atentos a lo que suceda el día martes.
1: Sí, día 20.
0: Sí,
1: día
0: 20. Lunes. Perdón,
1: lunes, sí.
0: Perdón,
1: después lunes. De lo sí. acontecido. Si es que no se mueve para otra fecha por los problemas que vayan a haber por lo de la lluvia. Pero queremos decirle que nosotros estamos ahí con el lente noticioso de Aló Mónica para traer la noticia acá a Radio Dimensión y también entregarla a nivel nacional, ¿por qué no? Muchas veces nos están llamando para que nosotros estemos informando de una u otra manera.
0: Muy bien, pues ahí vamos a quedar expectantes entonces a lo que vaya sucediendo en este tema. Continuamos con Aló Mónica, tu servicio, por supuesto, acá en Radio Dimensión. Vamos con más saluditos, Mónica.
1: Más saluditos, que tenemos muchísimos.
0: Sí, por acá vamos a enviar saluditos a nuestra amiga Wenchita, si no me equivoco ahí.
1: A la Wenchita, sí, con pues, Don Teo.
0: Dice por acá, buenos días al programa, Aló Mónica, muy lindo programa, muchas felicitaciones. Gracias. También por acá, don Raulindo Tapia dice, hola, buen día, aquí escuchándolo en Con Barbalay con la Academia Huracán. Allá anda
1: nuestro amigo también. Qué bueno que nos están escuchando allá en Con Barbalay.
0: Así que muchísimos saluditos allá a toda la gente linda de Con Barbalay. Nuestro amigo José el Joche dice, hola, buenos días, señorita Mónica Bernardita, saluda a Rodrigo, acá escuchando a lo Mónica y toda la programación de Radio Dimensión. Les deseamos un lindo día junto a mi madre Iris Araneda.
1: Ay, gracias, José, y saludo también a la señora Iris. Yo también tengo saludos desde Coquimbo, de parte de Luz Marina. Luz Marina Olivares Robles dice, saludar a mi tía Carmen, a Pequita, a mi familia de los Tapias, tía Zulema Araya, mi prima Esther Ortiz, Marco Muñoz y familia, Laura Muñoz, Marcia Lorena Ortiz, que se me olvidó nombrarla, y también a mi querida Marcia, a mi querida María Lila y a Isabel. Muchas gracias a todos, amiguita, estoy muy emocionada, dice.
0: Muy bien, pues vayan nuestros saluditos también. Sara Araya Algueda dice, hola Mónica y Rodrigo, que tengan un lindo y bendecido fin de semana, hermoso programa, y nos están escuchando en esta mañana. Saludos también para Puriadone, buenos días al mejor programa, cariño para todos los que

0: Podemos reunirnos este martes 14 de julio a las 11 horas acá en la Casa de la Cultura para organizarnos desde ya. Agradecemos una vez más la unión de nuestros pobladores. La invitación está hecha para todas las personas que vamos a componer este gran comité de emergencia. Así que muchas gracias, Lidia, ya está pensando en esto y vamos a estar ahí presente. Atención, mi querido, mis queridas tres empresas a las que trabajo, decirles a Tierras Vivas del Norte, a don Jaime Heredia, a Waldo Heredia y por supuesto a Galope Verde, que el martes 11 me pierdo porque vamos a estar en reunión a las 11 de la mañana en la Casa de la Cultura para formar el comité de emergencia de Chañaral Alto.
1: Ahí va a estar Bernie Gómez también, por supuesto, ese día ahí en la reunión también para tomar nota ahí junto a usted.
0: Sí, Mónica, vamos, ¿sí?, a estar las dos, sí, ahí con Bernie. Saludos para nuestra secretaria Bernie del programa Lo Mónica, que está en el estudio 3, sí, anotando todos los saludos, ¿eh?, para lo que va a hacer este gran
1: sorteo en un ratito más.
0: Adelante.
1: También por acá dice, hola, buenos días, nos escribe nuestra amiga Ada, dice, quisiera pedir un favor si me pueden saludar a mi hijo Jimmy, que está de cumpleaños mañana, pero que lo celebramos desde hoy día, de parte de sus padres, hermanos e hija ahí que están en la sintonía de la radio.
0: Por supuesto que lo saludamos y que qué bonito que lo pase bien Jimmy. Y lo importante es que va a pasarlo bien durante 2 días.
1: Sí.
0: Ah, qué bueno. Yo soy también. A mí me celebran a veces una semana.
1: Ya.
0: Porque te celebran.
1: Está súper bien aquello.
0: Sí, así que saludos para Jimmy de parte de toda su familia con mucho cariño en esta nueva vuelta al sol.
1: Ahí le vamos a dejar programado la carretera que le dedican en esta mañana.
0: Ya. Yeah.
1: Por ahí estaban entonces los saluditos que nos siguen llegando a esta hora, ya cuando nos faltan 18 minutos ya para el mediodía. ¿Le complacemos al amigo ahí?
0: Complácalo, sí, con esa linda canción que está de cumpleaños. Yo también quiero saludar a la, sí, señora Cecilia allí, a Cecilia que está ahí en la calle principal. Junto a don Adán Hidalgo, ¿eh? Un abrazo grande. Mucho que se saludito. Está recuperando la señora Cecilia de una operación que tuvo en su piecito, y lo está pasando muy bien, así que ahí, porque ella siempre se preocupa de los que están enfermos, ahora están todos ahí preocupados de ella, cuidándola, recibiendo mucho cariño, así que saludos señora Cecilia y para don Adán Hidalgo.
1: Muy bien, pues saludito especial y a tirar para arriba nomás. Vamos con el tema y volvemos en Alo Mónica, tu servicio. Recuerde que en un ratito más vamos a ir con el sorteo.
0: Sí.

0: Ok, estamos ya de vuelta con su programa, Aló Mónica, a tu servicio. Ya 12 minutos ya para el mediodía. Tengo audio, Mónica.
1: Ya, escuchemos el audio de don Camilo Escorza. Sí. Y quiero decirle a don Camilo Escorza que mi querida Luz Marina le manda un cariñoso saludo a usted y a todos los legionarios, y muy agradecida de los limones que él nos aportó.
0: Mire,
1: así que muchas, muchas gracias.
0: Muy bien, pues escuchamos entonces el audio de nuestro amigo.
2: Buenos días, Rodrigo.
0: Buenos días.
2: Buenos días a lo Mónica, a tu servicio. Buenos días, Berni. Mire qué lindo es escuchar este programa, que tiene dos partes fundamentales. Una que es acompañar a aquel que lo necesita, el cariño, el amor por el prójimo, dar aliento a aquel que lo necesita, como también en la parte tangible, colaborar, apoyar en lo que necesita cuando el dinero es un poco escaso. Lo que ha ocurrido en el plato único del domingo pasado es algo maravilloso. Cada uno tiene sus propias historias, su colaboración, pero también sería muy hermoso que dejemos un día al mes para compartir con los vecinos, en la cual todos llevaríamos algo, y sería realmente maravilloso, pues necesitamos, sobre todo los adultos mayores, tener un mejor vivir, relacionarnos más, porque el adulto mayor, en cierta medida, algunas veces se encuentra como solo, y esto nos haría muy bien el compartir, el conversar, compartir historias pasadas, como también celebrarlo con un trozo de pan y hoy en día con un vaso de agua. Un programa que nos une. Ojalá sea un poco más extenso. Un programa muy divertido, jocoso, algunos momentos que nos hace reír. Y también nos enseña ciertas lecciones que debemos apoyarnos los unos a los otros, porque todos necesitamos de todos. Yo he estado observando acá en mi pueblo, Los Morales, que habemos muchísimos adultos mayores, y qué hermoso sería un encuentro al mes para compartir nuestras historias, para luego al final de nuestra carrera tener un buen morir. Ojalá que este programa siga, porque nos da deseos de vivir, de hacer cosas, y nos da luces cómo poder hacerlo. Un programa tan solidario que muchos, si no somos beneficiados, somos al mismo tiempo como una luz que nos ilumina a hacer algo. Y vemos que en este territorio de Señal Alto no estamos solos. Hasta el pueblo más escondido, por ahí, tendrá su recompensa a través de este hermoso programa. No me queda más que agradecer a Mónica, a Rodrigo, a Berni por la disposición tan solidaria que tienen por el prójimo. Y como decimos todos, el de arriba ve todo. El de arriba pregunta nada y perdona todo. Sigamos teniendo la fe en que nuestro pueblo, nuestro territorio, Señal Alto, va a salir adelante, y cada día deberíamos ser mejores. Desde aquí, de Los Morales, les habló Camilo Escorza, presidente de los Legionarios de los Gramos Dorados, y como siempre, ojalá puedan colocar la canción Sueña, de Luis Miguel, que nosotros lo hemos adoptado como el himno de los Legionarios de los Gramos Dorados. Muy que bien. Tengan un muy buen día.
0: Igualmente a usted, don Camilo, un tremendo abrazo.
1: Sí, un gran abrazo, mi querido don Camilo Escorza, a quien le tengo mucho respeto y admiración también por todo esto que realiza con los Legionarios de los Gramos Dorados. Agradecerle mil veces porque siempre está unido en nuestras redes para hacer los lazos que necesitamos para salir adelante en cada actividad. Todos necesitamos de todo. Y una verdad muy grande que es importante decirla es muchas veces el completo abandono del adulto mayor. Vamos a hablar de ese tema en un próximo programa porque es importante decirlo.
0: Así es, pues a propósito de aquello, vamos a estar informando si es que durante la próxima semana hacemos algún especial de Aló Mónica en algún momento de la semana, oportunamente por la radio les vamos a estar comunicando el día y la hora para que estén atentos.
1: Exactamente.
0: Mientras tanto, hacemos un llamado a Benny para que ya se venga acercando por acá, que ya estamos cerquita ya de la hora del sorteo. No sé si hay algo que comentar mientras tanto, Mónica.
1: Sí, mira, yo tengo varios saludos. Quiero contarles que don Bernardo Cepeda viene viajando de Coquimbo para ensayar con su grupo Sembrando Tradiciones porque ya se están preparando para lo que va a ser el gran aniversario del pueblo. Ah, él va a estar ahí con sus canciones, con su música, con su cueca. Don Bernardo Cepeda, a quien le mandamos un cariñoso saludo y también a todos los integrantes de Sembrando Tradiciones, que se unan las instituciones para lo que va a ser esta gran actividad que se va a realizar 6 y 7 de agosto y que gracias a Dios vamos a poder contar con Rodriguito porque va a estar, después de eso entra nuevamente a clases. Felicidades por las notas, se pasó. Vuelvo a decir, no me sorprende porque sé la capacidad que tiene.
0: Unos compañeros me dijeron que ya me aburriera de tantos siete, y yo, ¿y hasta cuándo?
1: Sí, y no es chiste, no es chiste. Así que le vaya muy bien.
0: Muchas gracias.
1: Lo sabemos, tiene una tremenda neurona, por decirlo así, que yo ya quisiera clonarla para las próximas vidas que se vienen en nuestro planeta. Oye, quiero mandar un saludo muy grande también a todas las personas que están siempre orando por mí para que me vaya bien, a mi madrina Mónica, un besito grande para usted, para toda la gente católica, para los hermanos de la iglesia evangélica. También ahí quiero mandarle un saludo ahí a Pascualita, a Miriam Robles, a mi querida Isabel, que siempre están por todas las necesidades y para que Dios me proteja. Cuando hay mucha gente orando por uno, Dios siempre está escuchando. Así que muchas gracias. Saludos para Cecilia Araya Toledo, para su linda familia que siempre nos coopera, para Katy Hidalgo que está allá en Malpaso, para nuestra querida Lidia Valdivia que está escuchándonos, mis sobrinos preciosos que están bailando ahí. Le voy a mandar un video a Rodriguito para que después los dé cuando lo estemos despidiendo. Ahí están bailando ellos tres, hicieron su propio jingle de Aló Mónica. Buenísimo. Quiero mandar saludos a Con Barbalá que nos están escuchando partes de Huracán, hay mucha gente escuchándonos en Cogotí 18, a toda la gente de la Escuela Santa Elena. No se olvide que están abiertas sus inscripciones para Carlita Vergara Valdés, para Lorena Fernández, para Marcia Castillo en Los Tapias, para todos Los Tapias, para mi querida Ivonne Cortés Mura, que está allá en Quillota junto a toda su familia, mi querida y apreciada amiga que está en la costa, Nadia Cortés Mura, para Ivonne Guerra, mi queridísima amiga que está ahí escuchándome con el teléfono, está súper ocupada, pero apreciar.
0: Sí, se notaba cuando sí,
1: estábamos escuchándola ahí, así que está escuchando ahí con mucho cariño a mi querida delegada presidencial que está haciendo también algunas gestiones para nuestro programa en futuro, porque recuerden que voy paso a pasito. A mi queridísimo Juan Fernando Cuevas que está ahí siempre presente, a Daisy Castillo.
0: Oiga, me olvidaba mencionar que hace poquito, aprovechando de hablar de Ivonne Guerra, vi que la radio Alondra ya cumplía primer año.
1: Sí, cumplió un año, sí. Pero en vocalización, locución, lleva como 3 meses.
0: Ya.
1: Pero de que la compró Carlos lleva un año.
0: Sí, porque vi que se integraba todo el equipo, salieron en una foto por ahí.
1: Sí, pero hace como 3 meses nomás que están al aire, ¿eh? Y les está yendo bastante bien. Si después vamos a hacer cadena con nuestro programa. Para Javi Collao, Edith Margarita Araya, para Mirna Olivares, para mi querida Tita, la Güenchita con su esposo, Sara Araya Algueda, para el alcalde Cristian Herrera Peña, que también nos mandó un saludo, para Rodrigo Castañeda ahí de la Botillería Manolito, para Edio, para la picada del Edio, para nuestra querida Iris Sidman, le deseamos los mejores para bien, que se mejore pronto, para María Isabel Rojas, Milda Rubí, que nos está escuchando de Ovalle, la señora Cecilia Rivera, para nuestro querido Adán Hidalgo, para Carmina, Janet Delgado, para Don Lalo, Jordan y por supuesto Nico, María Ardila, que nos está escuchando allá en el deporte, para Pepe Collao, Sarita Layana, Perla Guerra, Susana Vega, para la peluquería Salomé, para el Maitén, que está Alicia y toda su familia escuchándonos, Barbarita Pizarro, Carmen Miranda en Coquimbo, Roberto Carlos, Mirna Tapia, Cecilia González, Nélida Pereira, Ruth Pereira, para mi querido vecino que ya está en Santiago, Pedro Castillo Ulloa, también para Carmen Marina Rojas, para Arturo Plaza Olivares, Catalina de tía Claudia, para Claudia Silva y por supuesto también para la señora Mariela Acuña, para Luciano y para nuestra querida Patricia, para Alvarito Rojas Valdivia, Rosa Carvajal, Macarena, Juan Loyola, para nuestro querido Uber Yayo, para la señora Norma Tapia, que se está recuperando la señora Norma. Así que muchos besitos para Susana Ramírez y Gladys Pinto.
0: Muy bien, pues saludo también por acá tengo ahí para Samantha Miranda ahí del sector de Los Morales, dice un saludo para este hermoso programa, aquí escuchándolo, muchas gracias por toda la información. Le saluda Samantha Miranda del sector de Los Morales. También Jimena Olivares reitera su saludito ahí a Fernando Olivares, que está de cumpleaños. También Marcia Castillo nos escribe, nos dice: Moni, quiero agradecerle al gobierno regional, a la municipalidad, a nuestro alcalde, a don Víctor Alqueros, a César Valencia, a nuestro club, que por tercera vez nos adjudicamos el proyecto de implementación buzo para nuestros jóvenes por un total de 3.649.100 pesos. La vida es hoy, cree en tus sueños, estrella de oro de los Tapias.
1: Sí, vamos a ir a sacar esa información para el lente noticioso de Aló Mónica. Por mientras, un saludo ahí a Estrella de Oro, este club deportivo que por tercera vez se adjudica este proyecto porque está haciendo muy bien las cosas, y para su flamante presidenta Marcia Castillo.
0: Así es, pues muchos saluditos. Tenemos listo la tómbola por acá ya con los sorteos. Ahora están todos los premios en una sillita para que no pase lo mismo la semana pasada.
1: Que no se los quiebre. Sí. Oye, me hacían reír, me decían, no, y la Bernardía está igual que la Pindi, me decían. Oye, tenemos esta linda cartera que fue donada por nuestra querida Luz Marina, la vamos a rifar ahora. También tenemos un juego de tazas, que tienen 6 tacitas muy lindas, blanquitas con azul, acá la tenemos, son de estas. Y también tenemos un exprimidor eléctrico para el jugo de naranja.
0: Así que puedes mostrar la tacita más cerca, Mónica, que no se alcanzó a ver en la cámara. Para acá. Eso, es como de esa tacita.
1: Así. Ya, ahí está. Un juego de tazas.
0: Muy bien.
1: Y el exprimidor eléctrico, acá lo voy a sacar para también mostrarlo. Acá está.
0: Ahí está.
1: Ahí está.
0: Muy bien, pues nos vamos al sorteo como siempre. Buena suerte para todos. Acá Benny nos comenta ahí como siempre quién es el ganador o la ganadora. ¿Con quién nos vamos primero, Mónica?
1: Con las tazas.
0: Con las tazas, ok. ¿Sí? Buena suerte para todos. Y
1: gracias por la tremenda sintonía. Muchas gracias.
0: Muchas gracias. Y los que alcanzamos a notar, porque en realidad eran muchísimos más, vamos con el sorteo entonces. Revolvemos la tómbola y cae en el número 12.
1: Don Camilo Escorza se ganó esas lindas tacitas. Muchas gracias.
0: Muchas felicidades. Vamos con el siguiente premio, Mónica. ¿Qué se nos va ahora?
1: El exprimidor eléctrico. Y para el pisco sour. O sea, no, limonadas. A esta hora, limonadas. Sí. Ya, es okay. Que me encanta el pisco sour.
0: No se preocupe, yo también. Vamos a revolver la tómbola por acá. Y cae en el número 18. Cerquita.
1: Dioselinda Araya. Dioselinda, ahí tiene un exprimidor eléctrico para usted de regalo por esa linda sintonía que siempre nos tiene ahí en primer lugar. Aló, Mónica, tu servicio.
0: Y que siempre nos informa cuándo el pago de los pensionados y jubilados.
1: Sí, así que muchas gracias.
0: Y finalmente se va a la cartera.
1: La cartera espaciosa. Sí, la María Lila decía, a mí me hace falta.
0: Le escribimos.
1: Ya, vamos a la suerte.
0: A la suerte cae en el número 25. No salió nada la María Lila. ¿Quién salió? Ya tiene que estar bataleando ya. Don Raulindo Tapia, bueno, para que se lo regale a Lidia Pozo,
1: sí,
0: a su señora.
1: Muy bien. Qué bonito. Para Raulindo Tapia, sí, que más encima está en Conbarbalada, ya nos estaba escuchando. Sí. Así que se ganó la cartera ahí, don Raulindo Tapia, que siempre nos está cooperando. Así que un besito grande para él. La Dioselinda Araya se ganó el exprimidor eléctrico y las tacitas don Camilo Escorza.
0: Ahí están los tres ganadores del día de hoy.
1: El 12, el 18, 20, todo cerquita, ¿eh? Y eran más de 100, así que ahí están los ganadores. Bueno, el próximo sábado, por motivos que ya saben ustedes, que no sabemos si va a haber viento o no va a haber viento, la cosa es que va a estar mojado y vamos a tener que salir a transitar como móvil noticioso de Radio Dimensión. Y también como parte del comité de emergencia no vamos a tener programa Lo Mónica, pero durante esta semana o la próxima vamos a hacer un programa extensivo de toda una mañana para contarle todo lo que viene, todo lo que va, pero estamos trabajando al servicio de ustedes. Muchas gracias por la tremenda sintonía. Mira, le mandé un video de mi sobrino, ya, que están escuchando, sí, lo vamos a dar ahí.
0: Sí,
1: y agradecerle ahí a Dios, a la Virgen, a los seres de luz, a la familia, a los seres que viven, por tremendo amor, tremendo cariño, por las bendiciones que nos llegan. Queremos que todos estén bien, decirles que seguimos trabajando con mucho cariño, que las cosas negativas no las escuchamos, solamente las positivas y las cosas que podemos ir mejorando. Que estamos contentos, que estamos paso a pasito saliendo adelante y sabemos que hay una dimensión especial donde estos seres magníficos están con nosotros de alguna forma y están en un mejor lugar y de allá nos hacen barra para que salgamos adelante. Porque los seres se van amando a las personas que quedan acá en la Tierra y estoy segura que hacen contacto con los ángeles para que estemos nosotros bien. Quiero decirles que estamos agradecidos, agradecidas, que estoy con las ganas de cada día seguir haciendo más cosas. Gracias mil veces por toda esa empatía que tienen para con mi programa, para conmigo, para con nosotros como grupo humano, por sus bendiciones que nos llegan. Y especialmente por creer en mí, por ese apoyo que nos brindan y porque muchos de ustedes han ido barriendo, sacando los escombros y las piedrecitas para que yo camine en tierra firme, en tierra sólida. Así que quiero agradecérselo, bendecirlo, que recibamos esta lluvia con gratitud, con humildad y que si hay que mojarse, nos mojaremos. Luego veremos cómo salir adelante. Y no reneguemos. Agradecer a mi mamita que me apoya mil. Desearle que le vaya muy bien en todos sus exámenes, en todas las cosas que tiene que hacerse a futuro. A mi hermana linda, preciosa. A los vecinos que están ahí siempre apuntalándonos, tirándonos para arriba. A mi gente, a mi grupo de trabajo. A mi querida Yesenia, a Ivonne Guerra, a Jenny. A la familia. A mi querida María Sarricueta, María Herminia Sarricueta de San Marco, a Lucecita, a los legionarios de los Gramos Dorados, a las Fuerzas Vivas, a las autoridades que nos abren la puerta para poder ayudar a mucha gente. Gracias, gracias. Saludos para Coquimbo, querida Luz Marina, sigue adelante. Tía Claudia Silva, mejórese. Cariños, tía Silvia. A las chicas del Fans Club Luis Miguel Chile Internacional. Y por supuesto, a mis hermanos que me apoyan muchísimo, muchísimo. Muchas gracias. Nos vemos pronto. Vamos a seguir trabajando con mucho cariño para toda mi gente linda de la comuna de Montepatria.
0: Muy bien, pues bonitas palabras, Mónica. Muchas gracias. Un tremendo abrazo para usted también, para toda su familia, para todos quienes siguen el programa. Y nos encontramos en el próximo programa. Cuídense.
1: Sí, usted también. Nos vemos. Tenemos mucho trabajo esta semana.
0: Así es. Chao, chao.
1: Chao,

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Virgen y Señora nuestra de la Merced, a ti suplicamos que mediante tu maternal intercesión ante tu Hijo Jesucristo, nos alcance la verdadera libertad de los hijos de Dios y nos hagas libre de cualquier esclavitud, de modo que experimentemos en nosotros la alegría de la salvación. María, Merced de Dios, regalo de Cristo a los hombres, la Trinidad Santa te envió a chañar al alto, como mensajera de libertad y misericordia, para que, por medio de Cristo Jesús, mostrarte como corredentora, mediadora y madre de todos, eres ternura de Dios para los pobres. Madre de la Merced, enséñanos a valorar nuestra fe cristiana. Haznos capaces de amar con caridad mercedaria. Conviértenos en portadores de paz. Que tus besos derritan la violencia que nos envuelve, hasta que recuperemos en tu regazo materno la ilusión de familia, transformando el mundo en un hogar. Bendice este pueblo tuyo, que te proclama patrona y princesa y gusta, enamorado de llamarte madre. Amén.

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0: 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más. 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
2: 12 horas, 31 minutos.
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de función. Tenemos el sentimiento de comunicar el fallecimiento de quien en vida fuera, Gustavo Ernesto Araya Rojas, que en paz descanse. Conocido cariñosamente como el Tucucara o también como Ernesto Araya. Su cuerpo está siendo velado en la que fuese su casa habitación en Bernardo O'Higgins sin número en Guatulame. Su misa y funerales serán dados a conocer oportunamente por nuestra emisora. Repetimos, tenemos el sentimiento de comunicar el fallecimiento de quien en vida fuera, Gustavo Ernesto Araya Rojas, que en paz descanse, conocido cariñosamente como el Tucucara o también como Ernesto Araya. Su cuerpo está siendo velado en la que fuese su casa habitación en calle Bernardo O'Higgins sin número en Guatulame. Su misa y funerales serán dados a conocer oportunamente por nuestra emisora. Este comunicado lo envía la familia.

0: Señoras y señores, ¿cómo están? Muy buenas tardes, bienvenidos a la hora de informar, información con contenido, acá en Radio Dimensión 93.9, Radio Dimensión FM.cl y en todas nuestras plataformas. Ya nos encontramos también con Yanna. ¿Cómo está Yanna? Buenas tardes.
1: Buenas tardes, Rodrigo. Aquí estamos, con calor. Está muy agradable.
0: Primaveral la jornada.
1: Sí, primaveral la jornada, muy agradable. Más que nada agradecer a las personas, a los radioescuchas, a las personas que igual me han escrito porque anduve media desaparecida, pero como les expliqué, por circunstancias de la vida, este año ha sido un poco accidentado, la verdad. Así que, pero feliz de estar volviendo, espero ya retomar con normalidad. Así que eso, nuevamente agradecer a todas las personas que han estado preocupadas igual por la salud de mi papá, así que muchas, muchas gracias. Y agradecer a todos aquellos que preguntaron por qué no estaba en la radio o si había terminado el programa. No ha terminado el programa, yo estaba desaparecida, como les decía, por circunstancias de la vida, pero aquí estamos de vuelta y esperamos empezar ya con normalidad.
0: Así es, Yanna. Bueno, le damos también ánimo a usted, Yanna. Un tremendo abrazo, por supuesto. Ha sido un año ahí difícil, pero hay que tirar para adelante,
1: ¿no?
0: Sí,
1: yo soy en ese sentido muy positivo. Eso es parte de la vida. Como me dijo una amiga, como que los momentos malos vienen solos, así que hay que crear momentos buenos. Y es así algo, es. De verdad que fue muy sabia su en ese minuto sus palabras, sí.
0: Así es.
1: Así que eso, así que invitar a la gente a siempre crear momentos buenos. Que los malos llegan solito, uno no los llama. Así es.
0: Es el tema. Sí. Bueno, hoy día tenemos hartos temas que conversar. Vamos a tener, vamos a hablar con respecto a la recesión. También sobre el bono de gas, las precipitaciones que se vienen para los próximos días.
1: Ese es un tema que queremos ahondar para que todos estén preparados con respecto a las precipitaciones y más o menos lo que en el fondo nos esperamos en Chañaral Alto. Así que eso va a estar una muy buena información, la verdad.
0: Así es, pero antes que empecemos con todo, vamos a saludar de inmediato a nuestros auspiciadores que hacen posible que la hora de informar esté al aire junto a ustedes. 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
1: Sí, Diana, más de 20 años de trayectoria. Sí, en realidad un establecimiento maravilloso lo encuentro yo. Bueno, ustedes saben más o menos la historia de la Escuela Santa Elena, que fue creada por la señora Eliana López. Ella, cuando fue profesora acá en Chañaral Alto, ella ya tenía en su casa, hacía como esta, tenía como un reforzamiento escolar. De hecho, yo creo que una vez lo conté acá, no me acuerdo.
0: Sí, me parece sí.
1: Yo soy disléxica, y ella fue en realidad quien me ayudó con el tema de mi dislexia, que en ese tiempo, por lo demás, no se conocía mucho el tema de la dislexia. Y ella en realidad fue la que me... La dislexia no es una cosa que se pase. Uno aprende a vivir con ello y aprende a tener... como referencias. Por ejemplo, no sé, yo siempre me confundo cuál es mi mano derecha de la izquierda, entonces yo sé que con la que escribo es la derecha, entonces tiendo, pero si alguien me dice, no, da la vuelta a la derecha, yo tengo que pensar, allá, la derecha con la que escribo. Y cuando chica, por supuesto, confundía la B con la D, eso ya no me pasa, pero hay letras que uno tiende a confundir, a dar las vueltas, esa es la verdad.
0: A mí, Yanna, sabe que yo también tengo como algún grado menor de dislexia. Uh-huh. Por ejemplo, de repente leo una palabra y esa palabra no estaba ahí, era otra palabra, y tengo que volver a leerla para decir, oh, no. Y he tenido que yo mismo crear mis propias estrategias para, exacto, no cometer errores con la lectura, porque imagínese, sí, usted, locutor de radio, sí, leyendo noticias, y de repente leo una sí, palabra mal. Por ejemplo, ahora me costaba decir fonoaudiólogo, cuando estaba saludando recién en la Escuela Santa Elena.
1: Sí, bueno, pero eso también demuestra que el ser humano tiene capacidad siempre de superarse. Sí. Yo, por ejemplo, estudié ingeniería comercial y más encima después me dediqué a la finanza, y también tendía a dar vuelta, por ejemplo, el 6 con el 9. Y también empecé a crear estrategias para, en el fondo,

0: sumar de forma distinta y que me diera en los dos cuadritos cuando hacía la comparación que estuviese correcto el número que estaba en mi cabeza. Eso es en el fondo la dislexia. Así que,
1: pero bueno,
0: no, yo considero que es un establecimiento que ha hecho un gran aporte, sí, a nuestro pueblo.
1: Un tremendo, sí, abrazo ahí para todo el equipo, sí, de la Escuela Santa Elena.
0: Sí, aparte son muy dedicados y son muy comprometidos. Ellos son como de vocación, esa es la palabra, sí, de vocación. 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
1: 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Por eso se hace el llamado ya de que puedan empezar desde ahora con la matrícula. Quizás pueda perdurar en un par de meses más,
0: pero es ahora.
1: Sí, así que tienen que aprovechar porque muchas veces los cupos se llenan bastante rápido.
0: Acá había antes un concepto que más de alguna mamá me lo dijo en algún minuto, de que no era necesario que su hija fuera a una escuela de lenguaje porque como que su hija no era tonta. Y la escuela de lenguaje no tiene que ver con eso, tiene que ver con el reforzar, por ejemplo, lo que yo acabo de comentar, lo mío, con la dislexia, por ejemplo. Es reforzar, que son al final cosas que uno nace con ella. Pero siempre ayuda esto de que a uno le refuercen, le enseñen y uno aprenda estos pequeños trucos que al final pasan a ser parte de la vida de uno nomás.
1: Así es pues, Yanna. 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
0: Exacto.
1: Muy bien, pues, Yanna. Bueno, empezamos con noticias, uh-huh, cierto, que tienen que ver con lo que es la recesión, si es que empezamos a ampliar un poquito más. ¿De qué es lo que se trata esto de la recesión? Para quienes no conocemos el concepto.
0: La recesión económica tiene que ver cuando un país lleva cifras negativas más de un periodo. Y un periodo puede ser trimestral, semestral, pero en este caso lo están tomando en forma trimestral. Y nosotros llevamos con cifras negativas más de, ya vamos en el quinto periodo con cifras negativas, entonces faltaría un mes, por eso hablan de la recesión técnica, porque todavía en el fondo falta un mes para sacar, porque se saca una media de todas las recesiones, o sea, de todos los meses que hemos estado en negativo, se saca una media y ahí se habla de tal porcentaje de recesión económica. Entonces, por eso hoy en día está como, muchos hablan como de la recesión técnica todavía, ¿no? Falta un mes para hacer ese análisis completo, que es muy complicado, porque se habla mucho de que están haciendo todo una mega reforma para que vengan inversionistas de afuera. Los inversionistas dudo que lleguen a este país si tenemos una recesión como la que estamos teniendo. Yo creo en lo personal que cualquier empresa grande no va a venir a invertir en un país donde en el fondo está cayendo en una recesión y que el día de mañana puede que no pueda cumplir sus compromisos financieros. Que lo hablamos acá también del default.
1: Sí, sí.
0: Argentina cayó en un default que no podían responder a los compromisos financieros que el gobierno había asumido. Esto es lo mismo que cuando una persona quiebra. Es exactamente lo mismo. Cuando una empresa quiebra, ya no puede responder a su compromiso financiero. Por lo tanto, cae en una recesión. Esto es exactamente lo mismo, solo que es a través de un país entero.
1: ¿Y normalmente qué tendría que hacer ahí un gobierno, en este caso, cuando cae en una recesión? ¿O qué es lo que ocurre habitualmente?
0: Es que yo no entiendo mucho. Obviamente traer inversión de afuera, que uh-huh, también explicamos que necesitamos inversión de afuera porque no sacamos nada con seguir con la plata que está dentro de Chile, porque al final esa plata se queda acá y en el fondo se mueve acá. Era como lo que, creo que una vez yo di un ejemplo acá,
1: que hablaba,
0: por ejemplo, acá, en realidad la plata que se inyecta en Chañaral Alto, así como plata fresca, por decirlo, cuando la gente habla de la plata fresca, es cuando viene la gente del norte que trabaja y trae esa plata desde allá y la inserta acá. Pero cuando no tenemos esta ayuda desde afuera, la plata se mueve entre nosotros, o sea, sale de mi bolsillo, pasa a tu bolsillo, pasa al bolsillo de la Berni, no sé, a los bolsillos de los negocios, pero es la misma plata. No hay una inyección de dinero nuevo. Y eso en el fondo no ayuda a la economía.
1: O sea, con esto podíamos ver incrementado, no sé, una inflación, por ejemplo.
0: Sí, de todas ocurrir. Maneras, sí. Sí. Y de hecho la inflación en Chile está alta. También como está alto el desempleo.
1: Que a todo esto está por sobre 9% del desempleo.
0: 9,4%.
1: Un valor bastante alto.
0: De 1982 no teníamos una recesión, más que una recesión, no hablemos de una recesión, un desempleo con estos niveles. Claro que en 1982 fue de un 23% el desempleo en nuestro país, en plena dictadura. Y hoy en día estamos con el 9,4, y si esto no cambia, vamos a pasar a un desempleo de dos cifras, y eso es terrible. Y eso no es una buena señal para ninguna empresa que quiera invertir en un país. Y más encima, nos endeudamos por 6.000, ¿no? Uh-huh. No me acuerdo si eran 6.000 o 4.000. 6.000 parece, 6.000 o 4.000, no recuerdo.
1: ¿Ya? La deuda...
0: Claro que pidieron endeudarnos de nuevo.
1: Complicado está la cosa, uh-huh. Entonces, Yana. Bueno.
0: Sí, no es un escena, en lo económico no es un escenario favorable para nada.
1: La deuda bruta pública del gobierno central de Chile se situó, estoy hablando en dólares, en 158.215 dólares, millones de dólares. Millones de dólares, lo que equivale al 42,6% del PIB estimado.
0: O sea, claro, o sea, imagínate, estamos casi a la mitad del PIB del Producto Interno Bruto de nuestro país. Un 42%, o sea, nos falta una décima de 8 para el fondo para llegar al 50%.
1: Y se estima que podría terminar este año con el 43,1%.
0: Ya. Imagínate, o sea, tenemos un país endeudado en un 50%. Porque eso es, el PIB es en el fondo el Producto Interno Bruto que hay dentro de nuestra economía y que dicta al final todo el Producto Interno Bruto, dicta el IPC, la inflación, todo se mueve a base de eso.
1: Pero, por ejemplo, ¿Chile podía no haberse endeudado, por ejemplo?
0: Sí.
1: ¿Había un escenario posible para eso?
0: Yo creo que sí. Sí, y muchos economistas lo dicen, y no economistas chilenos, porque muchas veces uno escucha economistas de izquierda, de derecha, de centro, y obviamente hay un tejo de ideología política dentro de sus comentarios. Por eso es importante escuchar economistas de afuera, que hablen de lo que está pasando en Chile y la mayoría de los economistas dicen, extranjeros digamos, que no había necesidad de endeudarse de esta manera, que Chile más encima venía bajando su deuda interna. El gobierno anterior uh-huh. había bajado la deuda interna. El gobierno anterior recibió creo que con una inflación del 14%, una cosa así, si es que no me equivoco.
1: ¿Ya?
0: Por el estallido social, ¿ya? La pandemia y todo. Y el ministro Marcel, junto a bueno al presidente Boric en ese momento, tomaron el país así, no le echaron la culpa a nadie. O sea, yo de verdad nunca vi quejarse de decir, no, es que heredamos del gobierno anterior una deuda de miles de millones de pesos con una inflación. Calladitos. Sacaron la cuestión adelante. Y eso es lo que a mí, yo siempre digo, que hay que tener mucho cuidado con lo que se dice y con lo que se hace. O sea, que debe haber coherencia con lo que dice una persona y con lo que hace. Pero a nivel de todo, no estoy hablando solo a nivel de gobiernos. Pero, por ejemplo, si tuviésemos que tomarlo a nivel de presidente. El presidente actual dice que iba, no sé, a tirar no sé cuántos inmigrantes, sacarlos fuera de Chile, qué sé yo, y después sale con que era una metáfora. Entonces es una persona que dice mucho, pero en lo concreto hace muy poco.
1: Ahora, dentro de estas medidas que podían haber mitigado este endeudamiento, por ejemplo, podíamos hablar de una mayor recaudación del precio del cobre, sí, un ahorro estricto en época de bonanza, crecimiento económico sostenido en tasa alta, en fin. Sí. Estoy nombrando solamente algunas que podían, sí, ayudar o haber ayudado para que no hubiera ocurrido este endeudamiento con Chile.
0: Sí, ahora yo también me pregunto, porque hay el METCO no funcionó, ¿no es cierto? No lo hicieron, en el fondo no lo activaron y traspasaron todo ese valor a nosotros, los consumidores o los chilenos. Ahí se ahorraron mucha plata, entonces como que no logro entender este endeudamiento tan grande que se pidió, cuando por otro lado se está ahorrando mucho dinero con respecto al METCO. Ahora, mucha gente me puede decir, ya, pero ahora sí, la benzina bajó 100 pesos. Bueno, pero seguimos alto. O sea, de 500 bajamos a 400. Seguimos estando altos en el valor de la benzina, porque el MEPCO no lo hicieron, no lo activaron. Entonces, como que no entiendo mucho. Ahora hay, bueno, como todas las cosas, hay teorías y teorías. Hay economistas que dicen que esto de recaudar la plata de la benzina es para paliar el hoyo que va a producir esta mega reforma, que de mega reforma no tiene nada, porque habla de dos artículos que tienen que ver con el país. El resto, todo es impuesto a las grandes, la rebaja de impuestos a las grandes corporaciones. Dos artículos de esa mega reforma hablan del país, que creo que uno que habla de salud y no sé si el otro, la verdad no sé, no me quiero carrilear, pero creo que uno es de salud y el otro no me acuerdo lo que era, pero el resto de todos los artículos solo tiene que ver con los impuestos. Entonces no es una mega reforma, esto es una reforma tributaria. Le llaman mega reforma porque siento que es una forma de maquillar lo que realmente se está haciendo. Y la verdad, después de escuchar al presidente que tenemos, que es metáfora, que cualquier cosa es humedal y todo, las sandeces, como que de verdad uno dice, como tan ignorante. De verdad uno se pregunta, ¿de verdad que tenemos este presidente? No me extrañaría que se haya disfrazado todo solo para llegar a esta mega reforma que no existe como tal, porque en realidad lo que es una reforma tributaria. Eso es.
1: Y bueno, el siguiente gobierno que venga va a recibir Chile con un sobreendeudamiento
0: gigante. Claro. Y un desempleo, que es lo que estábamos hablando, estamos con el 9,4. En el escenario que estamos hoy en día, que estamos a punto de una crisis económica, con un desempleo del 9,4, yo la verdad, si tú me preguntas así, es recibir un país quebrado entero.
1: Complicado está lo que es el panorama para, sí, nuestro querido Chile lindo, querido.
0: Bueno, decirlo así. Sí, ojalá que en realidad, ojalá se cumpliera el tema de que vinieran inversores a Chile. Ojalá yo me equivoque en lo que estoy pensando y lo que estoy analizando como en el tema financiero. Ojalá me equivoque y efectivamente logren traer inversionistas nuevos a nuestro país, que quieran trabajar con Chile para poder sacar, uno, el desempleo, quitarnos un poco la inflación y poder pagar la deuda que va a llegar al 50%, si es que no llega al 50% del PIB bruto, interno bruto. Ojalá, porque de verdad lo último que queremos es ver a Chile, como que Chile se cae pedazo, pero ahora, no antes. Usaron tanto esa palabra que por ahí hay algo que dice, tanto lo llamas que al final se te cumple. Creo que se está cumpliendo ahora. Creo que sí, efectivamente, Chile se está cayendo a pedazos ahora. Y eso es complejo, es muy complejo, porque arrastra endeudamiento. La calidad de vida de las personas, por supuesto, que baja muchísimo. La gente se endeuda para vivir. Y al final, cuando la gente se endeuda para vivir, lo único que hace es seguirle llenando los bolsillos a la élite de este país, ¿cachai? Yo no, o sea, no quiero ser resentida, no lo soy tampoco, no quiero que lo tomen por ese lado. Mira, a mí alguien una vez me dijo, pero tú por qué en el fondo como que eres tan roja, ¿cachai? Yo no soy roja, no tengo nada de roja. Me encantaría que todo el mundo pudiese estudiar en buenos colegios, ¿no? Que sea tu inteligencia la que en realidad hable por ti y que puedas estudiar en buenos colegios, tener buenos cargos, tener buenas profesiones o estudiar lo que tú quieras para realizarte como persona. Y no tenga que ver con en qué colegio estudiaste, cuáles son tus círculos de amigos, que no tenga que ver con las influencias. Eso es todo. ¿Cachai?
1: Estamos presentando La Hora de Informar, información con contenido acá en Radio Dimensión 93.9. Recuerde que también nos pueden escribir a través de los comentarios, a través de nuestro WhatsApp. Tenemos las líneas completamente habilitadas para que ustedes puedan contactarse con nosotros. Ya hace algunos días atrás se señaló que ya se cerraba, ¿cierto?, lo que era el proceso, la participación para lo que es el bono del gas acá en lo que es la zona, a nivel nacional, por decirlo así, y ahora queda solamente poderlo canjear. Si es que pudiéramos explicar un poquito cómo hay que hacerlo, cuáles son las formas.
0: Bueno, ya. La gente que alcanzó a postular a este bono, porque este bono uno ingresaba al a Chile Atiende. Yo ingresé cuando hice
1: Chile Atiende, efectivamente.
0: Sí, la prueba, sí, uno ingresaba a Chile Atiende y con tu RUT y la clave única te salía el tiro si eras te otorgaban este beneficio del gas o no te otorgaban el beneficio del gas. Te salía el tiro. Entonces, la gente se tenía que inscribir ahí porque te pedía el nombre, qué sé yo, tu correo electrónico, tu teléfono, qué sé yo, y te mandaban como igual un código. Ya eso se terminó, porque eso era hasta el
1: 30 de junio.
0: Hasta el 30 de junio sí. Se podía postular. Entonces ahora viene cómo se cobra este bono. Este bono lo pueden cobrar a través de Banco Estado por la app de Banco Estado, RuPay y también en Caja Vecina. Y ahí, ojo, que este bono, este beneficio del bono, solo dura hasta el 30 de septiembre. Para que no se les vaya a pasar la fecha y no lo vayan a cobrar los que fueron beneficiados. Pero esta es como esta segunda oleada, parece. Empieza el 21 de julio, o sea, eso sería el martes que viene. No,
1: el martes de la próxima semana de arriba.
0: Claro,
1: sí.
0: de la semana subsiguiente, sí. Digamos.
1: En 10 días más.
0: En 10 días más. Sí. Empieza el 21 de julio y termina el 30 de septiembre. Esa es la fecha donde ustedes pueden cobrar este beneficio. Para que no se les pase.
1: Perfecto, para que estén atentos. Y recuerde que ahí tiene que consultar si dentro de los distribuidores de gas están adheridos a este cupón.
0: Exactamente, sí. Bueno, pero el IPIGAS, Gasco y no sé qué. Abastible, no sé si estará. Ah, sí, pues Abastible tiene un comercial. Está con un comercial que habla del. Y ellos tienen una promoción de un vale de que la tapita. Te puede salir un vale otro. Ya. Eso es el comercial que por lo menos yo he visto en la televisión, es decir, en la radio, en la televisión.
1: Perfecto. Y sí, efectivamente están adheridos las tres empresas que ¿viste? Uno conoce sí. acá en la zona, que son sí. las que siempre pasan con su distribución.
0: Yo encontré, pero esto era en Con Barbalá, porque ¿ya? yo tuve que ir a hacer unos trámites con Barbalá. ¿Mm? Y escuché una señora, no, justo en la notaría estaba la radio puesta, y hablaba ahí el Lipigas de Con Barbalá, que ellos decían, no sabe postular a su bono, venga, nosotros lo postulamos por usted. Y me pareció tan buena estrategia de marketing, porque la gente que no sabía, ellos le hacían el trámite, pero la gente al final les compraba a ellos por el gas.
1: Obviamente.
0: Claro, ¿cachai? Sí. Lo escuché tan bueno, deberían copiarlo. Es una buena.
1: Es que, claro, no sé, acá me parece que actualmente ya dependemos de Ovalle con el gas. que hay que solicitarlo, hay que pedirlo con anticipación y que vienen desde Ovalle dejarlo acá a la zona, porque antiguamente habían distribuidores acá y uno pedía y llegaba más rápido, pero hoy en día la cosa está distinta, por eso hace rato que no escuchamos tampoco pasar ahí el camión del GAP, por decirlo así.
0: O sea, se centró la logística en Ovalle y de ahí distribuyen a los distintos
1: pueblos. Me parece que sí. Si es que alguien sabe alguna información diferente, que por favor nos escriban acá a nuestras plataformas, pero tengo entendido que así es. Porque ya, o en Montepatria puede ser, pero no acá mismo en la zona como antes. Porque antes como que se distribuían por los valles, por distintos valles, ahora la cosa es como más amplia, donde la gente tiene que llamar y donde parece que juntan una cantidad de personas X en la zona y el camión pasa por su respectivo. Parece que esto obedece también por el aumento, ¿cierto?, en el valor de la benzina. Entre comillas.
0: Claro, eso es súper bueno porque el tema de la logística es maravilloso. Yo en algún minuto pensé, dije, debería estudiar un curso con logística, pero después no lo hice. Pero de verdad, o sea, cuando yo estaba estudiando en la universidad, llegó una profe, tuve un solo ramo de logística y de verdad encontré que esa era la carrera del futuro. En serio. Junto con informática. Porque en el fondo la logística lo es todo. Hoy en día, para distribución, ¿cachai?, para ser más eficientes los tiempos, horario, es muy bueno. Si a alguien le interesa, debería estudiar logística.
1: Muy bien, pues ahí le hacemos el llamado también para que lo puedan realizar cuando ustedes puedan. Son la 1:07 minutos y por acá, lo hablábamos recién hace algunos instantes. Se nos viene la lluvia, Yanna, y los números, es bueno y malo a la vez. No, yo no, uno lo puede ver por el lado muy bueno, porque hace rato ya que se necesitaba el agua en un primer lugar.
0: Sí, no, pero igual va a estar distribuido en 4 días, ¿no? ¿O no? ¿Cuándo es? ¿Jueves?
1: Jueves, viernes, sábado, domingo y parte del lunes.
0: Ya, eso no es malo, porque al final lo malo es que... ¿cuántas precipitaciones están...?
1: Ese es el punto. Lo que pasa es que no se va a distribuir de la misma manera por los diferentes días. El día, por acá voy a ver si les muestro acá el sitio meteores.cl con los anuncios. Voy a actualizar la página a ver si tenemos alguna última actualización. A ver, sí, se nos actualiza nuevamente el pronóstico. Esto está cambiando a cada momento, por si acaso. Sí. A ver, hasta la mañana veíamos como 180 y algo. Vamos a ver cómo está la cosa ahora. Hasta ahora, el día jueves bajó de unos 10 y algo que se estaban anunciando, bajó a 7,4. ¿Qué quiere decir eso? Que se está corriendo, o sea, se está atrasando, ¿cierto?, la llegada del sistema frontal. Y de hecho, esto lo condice mucho con lo que había dicho una meteoróloga, un medio regional, que también nosotros lo transmitimos acá en la radio en el matinal, que era muy probable que cerquita de la fecha se iba como a correr un poquito la cantidad de días y al final iba a pasar un poco después. Y vamos a ver si así es. Estamos en día jueves entonces, 7,4 milímetros, o sea, y sale que podía comenzar en la tarde del día jueves con lluvia débil. Hasta ahí todo bien, muy tranquilo todo por lo demás. El día viernes ahí aumentaría a lluvia moderada, la cual estaría presente durante toda la jornada con quiebre en la nubosidad a momentos. Y ahí
0: ¿Cuánto sería?
1: El viernes ya pasan a ser 53 milímetros.
0: Igual es harto.
1: Sí, y lluvia moderada. Y estamos hablando de que por cada 2-3 horas caerían unos 6 milímetros, 7 por ahí. Caerían aproximadamente durante toda esa jornada. Estamos hablando del día viernes.
0: Claro.
1: Ahora, nos vamos al sábado. El sábado se mantiene lo que salía en la mañana con 50 milímetros. Y eso también sería así, entre 6 y 7 milímetros por cada 2-3 horas. Ya sería con lluvia moderada durante para toda esa jornada. Para el domingo 19, aquí es donde aumenta un poquito, porque en un principio se había señalado que aquí ya iba a bajar, iban a ser 30 y algo, acá aumenta y nos muestra nuevamente 51 milímetros, o sea que se va a mantener bastante fuerte durante toda la jornada del día domingo, donde incluso a momentos podían caer más de 7 milímetros por cada 2 o 3 horas.
0: ¿Ya? Eso va a estar fuerte.
1: Sí, lo del día domingo se ve bastante fuerte. Y el día lunes, ya comenzando a declinar, ya declinaría a finales del día lunes. O sea, llovería durante toda la jornada, pero ya de manera débil durante todo el lunes. Algo muy diferente a lo que había salido antes, que iba a ocupar Primero aparecía mucho el día miércoles, ya. Ahora aparece ya día jueves, finales del día, y ahora nos está apareciendo que se está corriendo un poco, que es normal, hay que señalarlo. Los pronósticos son pronósticos, no es algo certero, no es algo que sí o sí vaya a ser así al 100%, siempre hay un margen de error. Y claro, ahora lo que está apareciendo es que se cambian los días. Ahora vamos a hacer acá el ejercicio de sumar la cantidad de milímetros que podían caer, a ver si se conserva la cantidad en comparación a lo que se había mencionado en una primera instancia, lo que había salido esta mañana. Me parece que sí, se mantiene, está como en 175 milímetros, o sea, está cerquita de los 180 que aparecían, solo que se está corriendo en el tiempo, que esto es muy normal, puede ser que inclusive tengamos la lluvia a la mitad del día viernes y se nos corra para el día martes de la próxima semana. O sea, esto hay que estar, por eso hay que seguirlo muy de cerca, hay que estar muy atento, pero acá no está hablando que ya las cifras se están manteniendo hasta este minuto, pero se está corriendo un poquito en la cantidad de días. Sí, en la prolongación mantiene como algo parecido, pero se está corriendo un poquito ya para el jueves en la tarde. Ya, así que eso nos puede dar un poquito más de tiempo para prepararnos.
0: Para que la gente se prepare bien. Bueno, lo típico, sacar las hojas de las canaletas, tratar de tapar, no sé si tienen algún tipo de gotera. Recurrir al nylon, porque muchas veces se quiere proteger cosas que a lo mejor están en el patio. Ahí, bueno, ya se les está avisando con anticipación para que se cuiden.
1: Pero hay un tema, Yanna, que me preocupa aún más. Es que para esos días todavía se mantiene la probabilidad de vientos.
0: A mí el viento, sí, el viento me parece peligroso. Porque el viento te levanta los techos, arranca árboles. Esperemos que no sea así.
1: Hasta este minuto podría afectar mucho más el viento para el sector costero. Ya. Que lo que están señalando algunos modelos meteorológicos, que sería más fuerte para allá. Que algo muy habitual cuando vienen lluvias con viento que afecte mucho para allá. Porque en esta pasada son dos oleadas que vienen de precipitación. Claro. Una que viene un poquito más débil, que es la que viene con lluvia débil, la que mencioné que va a afectar el día jueves. La del día viernes va a aumentar un poco más, pero me parece que esa ya es como la mitad de la primera oleada, termina la primera oleada y viene la segunda detrás. Ahí es donde podía venir viento ya para los valles, precordillera y cordillera. Hasta ahora, el día viernes 17, me aparece con vientos que podían ser o rachas. Rachas, porque no es un viento constante. Rachas de viento que podían ser desde los 9, que es la nada misma, a 53 kilómetros por hora. Para el día viernes, 58. Para el día sábado, aquí aparece entre 16 a 71 kilómetros por hora el viento. El día domingo, entre 12 a 48, bajaría un poquito. Y el día lunes, nuevamente subiría entre 10 a 68 kilómetros por hora. O sea, son rachas.
0: Son rachas.
1: No es que vaya a ser constante. Sí. Puede estar muy tranquilo y de repente venir este viento fuerte que puede generar algún que otro estrago.
0: Sí, en ese caso, si hay, por ejemplo, no sé, árboles que tengan ramas medias quebradas o que vean que están muy cargados, sería conveniente cortar esa rama, o sea, alivianar ese peso.
1: Así es. Sí. El sábado y el lunes serían los días, hasta este minuto, reitero que esto va cambiando minuto a minuto, serían los días que estaría concentrado el viento. Esperemos que se desestime, que empiece a desaparecer.
0: Ojalá.
1: Porque hay algunos modelos meteorológicos, Yanna, que muestran unas cifras altísimas de lluvia y muestran unas cifras altísimas de viento.
0: Mi hermano sigue una, pero no me acuerdo cuál es, que según él siempre este gallo le pega, le achunta. Como así.
2: Te amará como yo.
1: Muchos están ahí. Sí.
0: Hay un
1: ¿mensaje?
0: Sí, un radio escucha que dice: hola, quiero que me explique eso de los ricos. Mi pregunta es: ¿quiénes son los que dan trabajo? ¿Quiénes son los que invierten? Porque aquí se habla que la mega reforma solo favorece a los ricos y no a los pobres. De don Omérito Araya Plaza.
1: Yanna,
0: ¿sí? Se lo explicamos.
1: Perfecto.
0: Sí. La reforma está pensada solo para los ricos, no para... yo creo que una vez lo hablamos en este programa, y de hecho a lo mejor está por ahí la presentación, porque no favorece a las pymes. Y en Chile, las pymes son las que dan como el 64, creo que no sé, no estoy tan segura de la cifra, el 64% del empleo nacional. Y las pymes no están favorecidas en esta mega reforma. No se habla de que a las pymes les vayan a disminuir la carga impositiva.
1: ¿Esto está dentro del sobre el endeudamiento de un
0: país? No, fue el anterior, parece, Rodri.
1: Ya, lo estamos buscando.
0: Sí. No se habla de rebajarles, por ejemplo, los impuestos a las pymes. Ni a mi pyme, ni a nada que tenga que ver en el fondo con la pequeña y mediana, la mediana y pequeña empresa. Ellos no se van a ver beneficiados por este recorte presupuestario en el fondo. Solo se van a ver beneficiadas las empresas que son grandes empresas.
1: Estamos ahí, parece ya, ¿sí? Con el impuesto en Chile.
0: Ya. ¿Qué? Busca el porcentaje de trabajo que dan las pymes. Ahí está. ¿Cuánto estamos?
1: Ahí está mostrándose entonces un 79,2% de MIPYMES.
0: De MIPYMES, sí. Son los que dan el trabajo nacional. De todo Chile. Esta es una torta que divide la cantidad de porcentaje en empleo que da cada sector. Por ejemplo, mi pyme en este caso da, Rodrigo, cántamelo tú porque yo no veo.
1: Mi pyme es 79,2%,
0: yeah.
1: Las pymes 16,9%, las grandes empresas un 1 como y algo, y la mediana 2,6, es lo que alcanzo a ver ahí.
0: Eso es. Entonces, sí, es cierto que las empresas dan empleo, pero el mayor porcentaje de empleo es generado por mi pyme. Y pyme, si yo sumo el 72 más el cuánto, 16?
1: El 79 más el 16, o sea, 17% pongámosle ahí, más, ¿sí?, el 79, casi la totalidad. Pues ya
0: casi no. La totalidad, sí, de empleo la genera este sector. Mi pyme y mediana empresa, no las grandes corporaciones.
1: Un 96,1%.
0: ¿Viste? El 96,1%, sí, lo dan MIPYME y las medianas empresas. No las grandes corporaciones. Las grandes corporaciones casi dan el 1% de empleo, o supongamos un 2%, porque igual esto son las cifras del 2022.
1: 22, sí,
0: no había más actualizadas. Nosotros buscamos cifras más actualizadas y no encontramos. Entonces, ya supongamos que, no sé, las grandes empresas ya den un 5%, actualizando la cifra, o un 10%. Es a ellos los van a beneficiar la rebaja de impuestos. Por eso se habla que es una mega reforma, pero para los más ricos, no para la clase media, ni para la clase obrera, ni para la clase del pueblo. Beneficia también, ¿qué más? El no pago de contribuciones de la segunda vivienda de los más ricos. Yo me pregunto, en Chile, ¿quién en el fondo tiene segundas o terceras viviendas del pueblo, digamos, los que no, en el fondo, no somos ricos?
1: Y muchos están ahí batallándola por su casa propia recién. Claro.
0: Entonces, ¿qué beneficio hay para ellos? No hay ninguno. Esta reforma no está pensada para nosotros. Esta reforma está pensada para la gente que tiene... Y ojo, cuando hablamos de los ricos, porque como que mucha gente habla de los ricos de acá, los ricos de allá, ¿no? Entiéndase que rico es la gente que sus hijos, como por parámetros estamos hablando, sus hijos no estudian en Chile. Sus hijos van y estudian en el extranjero, pueden mantener a sus hijos estudiando en el extranjero, haciendo doctorados en el extranjero, bueno, los que son honestos, digamos, porque hace un tiempo atrás el hijo de Cass estaba postulando un posgrado en Estados Unidos, y gratis, pagados por el Estado. Entonces, y yo la verdad digo, realmente él necesita quitarle ese cupo a una persona que realmente no tiene el dinero para pagarle a un hijo que sí tiene las capacidades intelectuales de poder ir a hacer un doctorado afuera. Entonces, a eso es lo que me refiero. Entonces, cuando hablamos de rico, ojo, el rico es la persona que tiene muchas casas, Por lo tanto, el beneficio tributario de contribuciones le pega a ellos, solo a ellos, ¿no? En desmedro de la gente que necesita más. Porque, ¿qué pasa? Por ejemplo, ahondando un poco más en el tema de las contribuciones. Las contribuciones ayudan mucho, por ejemplo, las contribuciones que se pagan en Las Condes, Vitacura, en este caso Santiago, poniendo como ejemplo Santiago, Las Condes, Vitacura, Lo Barnechea, que son, que todos sabemos que son comunas de gente pudiente, a lo mejor no todas ricas, pero sí pudiente. Esas contribuciones ayudan a paliar y a las comunas, por ejemplo, Estación Central, Lo Prado, Quinta Normal, comunas que obviamente son económicamente más pobres. Al sacar ese beneficio, ¿quién en el fondo se ve más afectada? Las comunas que son más pobres y la verdad necesitan más ayuda. Eso es. Ahora, yo de repente he escuchado, un día hablando, alguien me dijo, ay, pero es que los comunistas o los de izquierda, da lo mismo, ¿no? Los de izquierda quieren todo gratis. Y sin embargo, su madre se operó por el sistema público. Entonces, claro, hablan mucho de que los de izquierda son flojos, son acá, son allá, pero ellos también hacen los que, en el fondo, aprovechan estos beneficios, también son beneficios del Estado. Entonces, es como, claro, yo no convivo con los de izquierda, pero sí, en el fondo, igual aprovecho los beneficios del Estado. Que eso es lo mismo que los de izquierda piden en el fondo. Por eso se habla de que esta mega reforma. ¿Cómo se llama? Don
1: Mérito, me dijo
0: Don
1: usted.
0: Mérito. Por eso
1: No sé por qué a usted ahí le están apareciendo los mensajes, a mí no me aparecen acá. Por eso, a ver si es que llegó algún otro mensaje que lo pudiera dar a conocer.
0: Ya, Don Mérito. Por eso se habla de que la reforma es para los más ricos. Porque además esa mega reforma. Solamente tiene dos artículos que habla de beneficios para Chile, para el pueblo chileno. El resto solo es una reforma que habla de impuestos, todo lo que tenga que ver con lo tributario, nada más. Acá en esta mega reforma no hay ningún artículo que realmente beneficie al pueblo de Chile. Eso es lo que pasa, por eso se habla de esta mega reforma que es para los ricos. Y ese concepto de que los ricos son los que dan empleo es un concepto equivocado. Porque hemos demostrado que en realidad quien más da empleo en este país son MIPYME, PYME y las medianas empresas. No las grandes corporaciones. Así que eso en el fondo. Por eso se habla de esta mega, que es una mega reforma, pero para los ricos, no para el pueblo.
1: Muy bien, ya. Pues, Yanna, no sé más? Si hay otro mensaje. Sí, a ver si que nos comparte ese mensaje.
0: Richard Soto dice, hola, saludos. Ah. Hola.
1: Sí, Richard Soto, si no me equivoco, es un cantante de ahí del sector del Palqui, quien ahí es un cantante inclusivo, ¿cierto? Quien él vive con TEA, ¿cierto?
0: Ah, mira.
1: Y se ha dado a conocer muchísimo en el mundo de la música. De hecho, lanzó una cumbia.
0: Mis felicitaciones.
1: Por ahí nos envió no hace mucho una cumbia acá a la radio.
0: ¡Qué buena! Sí. ¡Qué buena! Oye, Richard, felicitaciones. Qué lindo que se dedique a la música.
1: Sí, ¿cierto?
0: Necesitamos, más gente que haga lo que le gusta.
1: Así es, pues, así que le enviamos un tremendo saludo, un gran abrazo para él. Por acá me envía la canción, a ver si la programamos al final del programa, por supuesto. Nosotros encantados, no hay ningún problema, amigo, de tenerla programada por acá en el programa.
0: Sí.
1: ¿Algo más que se nos quede en el tintero, Yanna?
0: No, nada más, no sé si don...
1: ¿Mérito?
0: Don Mérito, ¿quedó clara la respuesta o si tiene alguna otra duda para que lo... Y qué bueno que participe. ¿Sabes qué? Eso nos motiva muchísimo. Porque a la medida que... al final con estas preguntas todos vamos aprendiendo. ¿Sí? Nadie nació sabiendo y eso también nos impulsa y nos motiva a meternos en nuevos temas, a informarnos, a investigar y eso es lo que nos gusta en realidad de este programa, siempre estar con una hacer la investigación, sacar las fuentes de donde en realidad sacamos nuestra información. Todas estas fuentes están en internet, no son fuentes que nosotros hayamos inventado ni nada. Ustedes pueden ir y recurrir a internet y encuentran todo. Después lo que queríamos hacer en las presentaciones, deberíamos poner la fuente de donde la sacamos.
1: Sí, me parece buenísimo aquello, sí. También. Bueno, nos despedimos, Puyana. Vamos a despedirnos con el tema ahí de nuestro amigo Richard. Saludito para él, un tremendo abrazo ahí en el sector del Palqui, por supuesto. Ojalá y más adelante nos pueda visitar también en la radio para conversar con él.
0: Exactamente.
1: Nos encontramos en un próximo programa, Yanna, que sí, probablemente sea el miércoles.
0: Sí, probablemente sea el miércoles por el tema de las lluvias. Y si alguien quiere escribirme para que desarrolle algún tema que le interese, feliz, lo hacemos. Le pueden escribir a Rodrigo o me pueden escribir a mí. Mi teléfono es el +56 99 874 3923. Si quieren que desarrollemos algún tema, nos escriben con anticipación, sí, porque hay que meterse, informarse, leer, ver que las informaciones cuadren, porque son distintas fuentes de información y hay que ver que en el fondo cuadren.
1: Claro, y que sean verídicas, obviamente.
0: Exactamente,
1: también,
0: que
1: claro.
0: Sean verídicas. Así que en el fondo, y cuídense, protéjanse. Preparen la casa para la lluvia, sea, y todo en el fondo, vean tener los alimentos, no tener que salir a comprar, hay que cuidarse.
1: Así
0: muchísimo.
1: Es, pues. Un gran abrazo, Yanna, pues que tenga un buen resto de fin de semana y un buen comienzo de la próxima semana.
0: Igual, Rodri, besitos.

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2: 13 horas, 1 de la tarde, 32 minutos.
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defunción. Tenemos el sentimiento de comunicar el fallecimiento de quien en vida fuera, Gustavo Ernesto Araya Rojas, quien paz descanse. Conocido cariñosamente como el Tucucara o también como Ernesto Araya. Su cuerpo está siendo velado en la que fuese su casa habitación en Bernardo O'Higgins sin número en Guatulame. Su misa y funerales serán dados a conocer oportunamente por nuestra emisora. Repetimos, tenemos el sentimiento de comunicar el fallecimiento de quien en vida fuera, Gustavo Ernesto Araya Rojas, que en paz descanse, conocido cariñosamente como el Tucucara o también como Ernesto Araya. Su cuerpo está siendo velado en la que fuese su casa habitación en calle Bernardo O'Higgins sin número en Guatulame. Su misa y funerales serán dados a conocer oportunamente por nuestra emisora. Este comunicado lo envía la familia.

0: 14 horas, 2 de la tarde, 2 minutos.
1: Gracias, muchas gracias.
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1: 14 horas, 2 de la tarde, 32 minutos.
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de función. Tenemos el sentimiento de comunicar el fallecimiento de quien en vida fuera, Gustavo Ernesto Araya Rojas, quien paz descanse, conocido cariñosamente como el Tucucara o también como Ernesto Araya. Su cuerpo está siendo velado en la que fuese su casa habitación en Bernardo O'Higgins sin número en Guatulame. Su misa y funerales serán dados a conocer oportunamente por nuestra emisora. Repetimos, tenemos el sentimiento de comunicar el fallecimiento de quien en vida fuera, Gustavo Ernesto Araya Rojas, quien paz descanse, conocido cariñosamente como el Tucucara o también como Ernesto Araya. Su cuerpo está siendo velado en la que fuese su casa habitación en calle Bernardo O'Higgins sin número en Guatulame. Su misa y funerales serán dados a conocer oportunamente por nuestra emisora. Este comunicado lo envía la familia.

0: Son las 3 de la tarde.
1: Gracias, muchas gracias.
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0: Aló, aló, me colgó esta.
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2: Y para saludar a nuestro gran amigo Pedro Choro y toda su familia.

de función. Tenemos el sentimiento de comunicar el fallecimiento de quien en vida fuera, Gustavo Ernesto Araya Rojas, que en paz descanse. Conocido cariñosamente como el Tucucara o también como Ernesto Araya. Su cuerpo está siendo velado en la que fuese su casa habitación en Bernardo O'Higgins sin número en Guatulame. Su misa y funerales serán dados a conocer oportunamente por nuestra emisora. Repetimos, tenemos el sentimiento de comunicar el fallecimiento de quien en vida fuera, Gustavo Ernesto Araya Rojas, que en paz descanse, conocido cariñosamente como el Tucucara o también como Ernesto Araya. Su cuerpo está siendo velado en la que fuese su casa habitación en calle Bernardo O'Higgins sin número en Guatulame. Su misa y funerales serán dados a conocer oportunamente por nuestra emisora. Este comunicado lo envía la familia.

0: 16 horas, 4 de la tarde, 3 minutos.
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1: 16 horas, 4 de la tarde, 32 minutos.
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de función. Tenemos el sentimiento de comunicar el fallecimiento de quien en vida fuera, Gustavo Ernesto Araya Rojas, quien paz descanse. Conocido cariñosamente como el Tucucara o también como Ernesto Araya. Su cuerpo está siendo velado en la que fuese su casa habitación en Bernardo O'Higgins sin número en Guatulame. Su misa y funerales serán dados a conocer oportunamente por nuestra emisora. Repetimos, tenemos el sentimiento de comunicar el fallecimiento de quien en vida fuera, Gustavo Ernesto Araya Rojas, quien paz descanse, conocido cariñosamente como el Tucucara o también como Ernesto Araya. Su cuerpo está siendo velado en la que fuese su casa habitación en calle Bernardo O'Higgins sin número en Guatulame. Su misa y funerales serán dados a conocer oportunamente por nuestra emisora. Este comunicado lo envía la familia.

0: 17 horas, 5 de la tarde, 1 minuto.
1: Gracias, muchas gracias.
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1: 17 horas, 5 de la tarde, 31 minutos.
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de función. Tenemos el sentimiento de comunicar el fallecimiento de quien en vida fuera, Gustavo Ernesto Araya Rojas, quien paz descanse. Conocido cariñosamente como el Tucucara o también como Ernesto Araya. 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Su misa y funerales serán dados a conocer oportunamente por nuestra emisora. Repetimos, tenemos el sentimiento de comunicar el fallecimiento de quien en vida fuera, Gustavo Ernesto Araya Rojas, quien paz descanse, conocido cariñosamente como el Tucucara o también como Ernesto Araya. Su cuerpo está siendo velado en la que fuese su casa habitación en calle Bernardo O'Higgins sin número en Guatulame. Su misa y funerales serán dados a conocer oportunamente por nuestra emisora. Este comunicado lo envía la familia.

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Lo que son las cosas, nos decía Ednita Nazario en nuestra apertura musical del día de hoy. Hoy que amanecimos románticos, claro que sí, llegamos muy románticos a acompañar la jornada de hoy, sábado 11 de julio, día en que estamos saludando a todos los Benitos que están de onomástico. Bueno, terminando una semana un poquito golpeada por repentinas pérdidas, tanto en el sector de los Morales como también en General Alto, y este accidente que también sucedió ahí en el sector de La Placa, en la comuna de Ovalle, donde se vio involucrada la comuna de Montepatria. La semana pasada tengo que reconocer, no desconocía la información, pero damos ahí nuestras condolencias ahí a la familia de la señora Gloria, que en paz descanse. Lamentablemente no sabía la noticia, me enteré en el día de ayer, así que para la familia de la señora Gloria Rubina, ahí le damos nuestras condolencias a esta hora de la tarde. También enviar un caluroso abrazo a la familia Ledesma Valenzuela por la irreparable pérdida de quien fuera su querido padre, nuestro amigo Pedro Juan Ledesma Araya. Así que vaya para todos ellos también nuestros respetos en esta jornada de la tarde. Y la generación 95, ya lo decíamos en nuestras redes sociales, se vio golpeada por la muerte de Vladimir Araya, lamentablemente en el accidente de La Placa. Sus restos fueron sepultados en el día de hoy en el cementerio de Las Moyacas. Así que para la familia de Vladimir Araya Ardiles, vaya nuestros respetos a esta hora de la tarde en el sector del Palomo. Pero la fiesta debe continuar y nosotros llegamos a acompañarles con la buena música en este sábado 11 de julio, día de cuando conmemoramos en el día de ayer, 9 y 10 de julio, la batalla de la Concepción, claro que sí. Contento, señor, contento de estar nuevamente junto a todos ustedes, colocando risa de payaso, como dice el dicho popular. Pero ya estamos listos y dispuestos para acompañarle con la buena música en esta jornada de la tarde, porque aquí comienza Dimensión Sabatina. Sean todos bienvenidos. Buenas tardes.

todo... Ay, sí, ahí me escucho, claro que sí. Todos los fuegos, nos decía Nidia Caro con esa canción a esta hora de la tarde. Oye, todos los fuegos, sí, todos los fuegos para nuestros chicos buenos, los Caballeros del Fuego, que el pasado fin de semana, el día viernes, el sábado recién pasado, se recuerdan que tuvimos que salir tempranito, hacer nuestro programa más temprano, porque teníamos la ceremonia del Día Nacional del Bombero Voluntario, claro que sí. Y en esa ceremonia fueron reconocidos tres voluntarios de nuestra compañía, habló de la cuarta compañía de bomberos de General Alto, que hoy está más elegante, porque si usted pasa por la Avenida Los Libertadores, podrá ver el... ya las letras voluminosas y el insignio de la compañía ahí en su sala de máquinas. Claro que sí, sí que tan grandes los chicos. Así que felicitaciones para la cuarta compañía de bomberos entonces, que a partir de hoy ya lucen sus letras volumétricas y su insignia en la sala de máquina. Ahora cuando le digan, oiga, ¿y dónde quedan los bomberos? Usted le va a decir, en el portón de vidrio donde dice unas letras rojas, cuarta compañía de bomberos. Claro que sí. Y el día sábado fueron reconocidos los voluntarios por 30 años de servicio. Fue reconocido nuestro amigo Robinson Villalobos Tapia. Claro, el Robin. No vamos a decirle el apodo como todos lo conocen en la cancha General Alto, pero él fue reconocido por 30 años de servicio. Y también pasó a ser bombero honorario. Claro que sí, pasó a ser bombero honorario ya del Cuerpo de Bomberos de Chile. Mientras que como maquinista destacado fue reconocido nuestro amigo Francisco Rojas Villalobos, el Pulguita, claro que sí, él fue reconocido como maquinista destacado nuevamente en el año 2026. Y por su constante apoyo a la institución, nuevamente se lleva el reconocimiento el teniente de la institución, nuestro amigo Bernardo Araya Palacios, claro que sí, sí que lo saludamos. Y quien estuvo de cumpleaños en la semana también fue el capitán de bomberos, pues claro que sí, nuestro amigo Alejandro Israel Gutiérrez Contreras, que le mandamos un saludo desde aquí de los estudios de la 93.9 Radio Dimensión en la frecuencia modulada. Y también saludamos a todos quienes nos siguen en www.radiodimensionfm.cl. Se viene Janet con este tema que dice...

0: innovadora forma de aprender es la que están viviendo las y los alumnos del Liceo Bicentenario Presidente Eduardo Frei Montalva en Montepatria. Una vez al mes, la especialidad de gastronomía deja los cuadernos y se pone el delantal para abrir las puertas de su comedor didáctico. Se trata de un restaurante real y abierto al público, donde los vecinos y comunidad educativa disfrutan de menús de alta cocina a precios muy accesibles. Mientras los estudiantes viven en carne propia la experiencia de un servicio gastronómico profesional. Sobre el tremendo impacto pedagógico de abrir las aulas a la comunidad, el director del establecimiento, Eric Galleguillos, profundizó sobre este hecho.
1: Bueno, la verdad es que este es un paso más que dan los estudiantes para fortalecer su aprendizaje de forma práctica. Está directamente relacionado con el despliegue curricular que ellos van desarrollando, pero lo ponen en práctica real. El comedor didáctico es un restaurante de verdad, donde los niños trabajan, ¿no es cierto?, desde empezar a preparar la alimentación muy temprano en la mañana hasta las brigadas que se hacen cargo, ¿no es cierto?, de servirlo, garzonear y todos los demás términos que ellos usan en la especialidad para dar una buena atención al público. En el fondo, ¿no es cierto?, es un restaurante de verdad, pero ejecutado por los estudiantes, que está acompañado de una nota, pero que además significa un aprendizaje, una estrategia pedagógica de aprendizaje. Es fabuloso verlo, de verdad, porque el estudiante se pone su vestimenta de cocinero y cambia totalmente. Es un compromiso, de verdad, hay que verlo para entenderlo, porque de verdad que hay un cambio enorme. Cómo se empoderan de su rol, con qué responsabilidad lo toman, cómo se preocupan de las medidas de protección personal, de las medidas higiénicas, de todo lo que requiere el protocolo para que se haga un buen servicio en un restaurante.
0: Y es que el estándar de exigencia en este comedor es altísimo. Los estudiantes rotan por todas las funciones. Un mes planifican recetas, las ejecutan y al siguiente atienden directamente en las mesas como garzones. Un simulador de alta fidelidad que, según los propios docentes, se convierte en el trampolín definitivo para que los jóvenes no tengan miedo al insertarse en el mundo del trabajo. Precisamente sobre cómo esta experiencia marca la diferencia para el futuro laboral de los egresados, comentó el coordinador de la especialidad, el profesor Eduardo Toledo.
2: La experiencia es súper positiva porque los comensales que han podido venir a veces son apoderados y se dan cuenta del avance y el progreso que tienen los niños. Otras veces son personas que trabajan en el departamento de salud de la municipalidad y en el fondo ven cómo estos estudiantes, que en algún momento son sus pacientes, se transforman en el recurso humano o los colaboradores de un restaurante didáctico. Esta actividad es una de las más valoradas por los exalumnos. Cuando vamos a supervisar sus prácticas, ellos dicen que si no hubieran tenido restaurante didáctico hubiera sido mucho más complejo insertarse en la práctica profesional, porque en el fondo un restaurante didáctico es una experiencia real de un servicio de alimentación con la exigencia del tiempo, de los estándares de calidad y de todo.
0: Pero los verdaderos protagonistas de esta cocina son las y los estudiantes, quienes valoran el orden, el dinamismo y la rigurosidad que exige atender a un restaurante en vivo y con comensales reales. Para conocer cómo se vive esta experiencia, Jennifer Sarricueta, estudiante de tercero medio del electivo de gastronomía, comentó lo siguiente.
3: Es una forma muy entretenida, ya que uno puede aprender varias cosas y también fortalecer lo que uno haya aprendido y puede disgustar también todo lo que hace. Entonces también aprende a poder tener personalidad en siendo garzón y en eso de presentar al frente de todos. Todo va por siguiendo una receta y todo tiene un jefe en realidad, porque en mi caso, a mí me tocó ser jefe de postre y a algunos les toca ser de caliente y de ensalada. Así que como que todos seguimos a uno.
0: Este proyecto no solo forja el carácter de los futuros técnicos culinarios de la región de Coquimbo, sino que también fortalece el tejido social de Montepatria, demostrando que en la educación pública la mejor fórmula siempre combina rigurosidad, práctica real y vinculación vecinal. Respecto a los comensales que quieran vivir esta experiencia, se pueden comunicar con el establecimiento para conocer las fechas de las próximas instancias educativas. Todo para reservar cupo y no quedarse fuera de esta gran propuesta innovadora. Informó desde Montepatria, Camila Céspedes.

Con la misma moneda, nos decía Karina la princesita, a esta hora de la tarde aquí en Dimensión Sabatina, a través de Radio Dimensión FM. Vamos a las noticias políticas de la región, sí, porque posible ajuste de gabinete del gobernador Pino, tras tres seremis aparecen bajo la lupa. Perdón, del delegado presidencial. Hoy me quedé en el pasado, claro, estábamos con el gobernador, que intendente, verdad que el gobernador es el otro caballero. Este es el delegado presidencial, tanto cargo que uno me equivoco. Yo, imagínense ustedes, amigos, en sus casas. Bueno, dice que se trataría de las carteras del Ministerio de Obras Públicas, Mimbu, me tinca que era flojito, y la Seremía de Gobierno, donde los eventuales cambios responderían a la necesidad de imprimir un nuevo impulso político a áreas consideradas estratégicas para el desarrollo de la región. Y bueno, ¿qué pasa con la agricultura? Un eventual ajuste del gobierno regional comienza a tomar fuerza en la región de Coquimbo, ya que distintas fuentes consultadas... Oye, la familia Fuente... señalan que el gobierno estaría evaluando cambio en algunas secretarías regionales ministeriales en un proceso que buscaría reforzar la gestión del Ejecutivo de cara a la segunda mitad del año. Entre los nombres que aparecen en este análisis figura el seremi de gobierno Darwin Cortés, como también la del seremi de vivienda y urbanismo Pablo Cuadra, algo no cuadró, y el seremi de obras públicas Christian Smidmans. Bueno, este caballero sabía de madera esta vez, nomás, pues, ¿para qué vamos a estar con cosas? Sin embargo, hasta ahora no existe una confirmación oficial respecto a las eventuales salidas. Mi colega Luchito Gaona, creo que era para estaba postulándose a seremi de gobierno, me comentó hoy en la tarde el maniático. De acuerdo con los antecedentes recabados, las evaluaciones responderían a distintos factores propios de cada cartera, tanto vinculados a la región como a la necesidad de imprimir un nuevo impulso político en áreas consideradas estratégicas para la región. Dice, la situación que concreta mayor atención corresponde al Ministerio de Obras Públicas. Según diversas fuentes del oficialismo, la permanencia de del titular estaría siendo revisada debido al surgimiento de conflictos internos en la cartera, escenario que habría deteriorado las relaciones al interior del equipo regional. Recuerdo que cuando asume este señor ya se habían hecho algunos reparos a su nombramiento. A ello se suma a ello se suma un antecedente que nos pasó inadvertido en el mundo político. Las mismas fuentes sostienen que Este seremi no habría convocado a reunión al Ministerio de Obras Públicas y sostuvo que en no habría sido convocado a la reunión del Ministerio de Obras Públicas en Santiago junto al delegado presidencial regional y al senador Matías Walker, instancia en la que abordaron diversos proyectos de infraestructura para la región de Coquimbo. Su ausencia fue interpretada por algunos sectores como una señal de que su continuidad estaría siendo evaluada. No obstante, desde el Ejecutivo no existe hasta ahora un pronunciamiento oficial. En paralelo, también se menciona la eventual salida del seremi de gobierno Darwin Cortés y el seremi de vivienda y urbanismo Pablo Cuadra en el marco de un posible diseño del equipo regional. ¿Se imaginan ustedes a Rodrigo Daer como vocero de gobierno regional? Yo pondría mi ficha. Sí, el hombre tiene talento, tiene pinta, así que podría ser una carta. Así que, escuche, señor delegado presidencial, ponemos a disposición a nuestro colega Rodrigo Daer para seremi de gobierno. ¿Ah? ¿Qué más? Pues sí, no, si el cabro tiene pinta, po, ¿ah? Ahí con sus rizos de oro, de más que vende. Ya, sigamos con la música mejor. Esto es Dimensión Sabatina, aquí en Radio Dimensión FM.

Oye, mis disculpas, por favor, mira que el DJ no sé qué es lo que le pasó. Esto de ir a jurar a la bandera, llegó bien aturdido, así que no tenéis más permiso, cabrito, para pa irte a la ciudad, ¿ya? No, si te fuiste al juramento a la bandera pa que juraste el jueves y venís llegando recién, pues cabro, ¿ah? Ya, Migración y Agricultura avanzan en medidas para facilitar la contratación de trabajadores de temporada. Vamos con esta noticia. A esta hora de la tarde, dice el director nacional del Servicio Nacional de Migraciones, Frank Zuberbaum. Oye, ¿no habría nombre de español? Ay, señor. Sostuvo una reunión de trabajo con el subsecretario de Agricultura, Francesco Venecian, para abordar medidas que faciliten la contratación de trabajadores agrícolas de temporadas, especialmente de nacionalidad boliviana, manteniendo en cumplimiento la Ley de Migraciones y Extranjería. Durante el encuentro, ambas autoridades revisaron las propuestas presentadas por la Sociedad Nacional de Agricultura para modificar el Decreto Supremo 177 y analizaron alternativas que permitan responder a la demanda de mano de obra del sector agrícola, resguardando la seguridad jurídica del sistema migratorio. Como resultado del trabajo técnico, el Servicio Nacional de Migraciones impulsará una modificación a dicho decreto que incorpora medidas de flexibilización administrativa sin alterar aquellas materias que se encuentran reguladas expresamente en la Ley 21.325. Entre los principales cambios se considera permitir que los nacionales de países autorizados a ingresar a Chile con cédula de identidad como Bolivia, pueden utilizar este documento para solicitar residencia temporal, además de flexibilizar la suscripción del contrato de trabajo mediante firma electrónica a través de la plataforma de la Dirección del Trabajo. Asimismo, se propone ampliar de 6 a 10 meses la permanencia anual de los trabajadores de temporada, manteniendo la posibilidad de otorgar permisos por hasta 5 años renovables por 2 más, tal como lo establece la legislación vigente. Para el director nacional de CERMIC, destacó que estas medidas buscan compatibilizar las necesidades productivas del país con la migración regular. El sector agrícola requiere mecanismos más ágiles para acceder a mano de obra temporal, por esos cambios deben realizarse dentro del marco que establece la ley. Por eso nos hemos reunido con la Sociedad Agrícola del Norte y el gobierno para establecer ciertos mecanismos y hacer modificaciones a dicho decreto que facilitan la tramitación de estos permisos, simplifican requisitos y entrega mayores herramientas tanto a los empleadores como a los trabajadores. Sin alterar las normas que son de rango legal, estamos cumpliendo el mandato del presidente Kast de ordenar la casa y, por supuesto, eso implica promover la contratación de trabajadores regularmente. Por su parte, para el subsecretario de Agricultura, valoró el trabajo conjunto entre ambas instituciones porque la agricultura requiere soluciones concretas para reponer los desafíos de cada temporada. Este trabajo colaborativo con el Servicio Nacional de Migraciones nos permite avanzar en medidas que facilitan la contratación regular de trabajadores extranjeros. ¿Escucharon? Ya está dicho. Así que a esperar la regularización de dicho decreto, chicos, para que puedan ustedes estar trabajando tranquilos. Bien, y nosotros vamos a continuar con la música y nos vamos. ¿Con quién nos vamos? Paula Rivas, pues. Es amor, nos dice. Y con eso vamos a saludar a toda la comunidad boliviana que se encuentra en sintonía a esta hora de la tarde y a mi amiga Vero que nos está escuchando en Bolivia.

Gracias, Adi. Gracias, Cristian, por aceptar esta invitación. ¡Vamos!

Es amor, nos decía Paula Riva, esta artista nacional. Oye, que recibió premio la Paula Riva nuevamente. ¿Quiere viajar cómodo, viajar feliz y tranquilo? 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Montepatria apalanca cerca de 300 millones de pesos en fondos concursables del GORE. Ahí estaba la Rosita Carvajal tirando pintas, sí. Ah, claro que sí, pues. Dice la información: con el objetivo de coordinar la correcta ejecución de los recursos, se llevó a cabo una provechosa jornada de capacitación a quienes adjudicaron los fondos concursales 2026 del gobierno regional GORE de Coquimbo. La actividad presencial se desarrolló en el Salón Alcalde Juan Carlos Castillo, en el Centro Cultural Huanquilonco, y estuvo destinada a organizaciones de las comunas de Combalá y Montepatria. Sobre esta última, la comuna de Los Valles Generosos destacó con fuerza el nivel regional al lograr la aprobación de 57 proyectos comunitarios consolidando el trabajo técnico y asociativo del territorio. El masivo apalancamiento de estos recursos se traduce en una inversión directa de 279 millones de pesos para la comuna, cifra que se suman 20 millones de pesos obtenidos mediante línea de interés regional. De esta manera, el financiamiento global alcanza una suma histórica cercana a los 300 millones de pesos, la cual impactaría de forma inmediata en las 222 localidades de los Valles Generosos. Desde la administración municipal liderada por Cristian Herrera Peña, el aporte de estos fondos concursables es clave para el fortalecimiento de los proyectos en el territorio. Estuvimos, dice, compartiendo con Matías Villalobos y con dirigentes de Montepatria y con Barbalá. En este caso, de nuestra comuna, cerca de 280 millones de pesos. Aquí hay un sinfín de iniciativas que los que van en la línea de proyecto de nuestra gente. Estamos contentos por esta ceremonia, por la capacitación, que vienen cosas nuevas. Son una rendición en línea y felices de que nuestra gente reciba igualmente recursos externos, manifestó la autoridad comunal. Mientras tanto, que para el jefe de División de Desarrollo Social y Humano del GORE, Matías Villalobos, dice: hoy nos tocó estar en Ovalle y luego en Montepatria con la firma del convenio de los fondos concursables de las provincias del Limarí. Como GORE nos pone contento estar acá en el mes de julio, iniciamos en enero y bueno, ahora ya estamos en firmas de convenio. Para Sara Salazar, integrante del mercado campesino de la localidad de Quilitapia, dice: nosotros postulamos ahora para implementar los contoldos y mesas para hacer una feria especial ahora en septiembre. Nosotros somos una feria de mercado campesino de 30 socios que trabajamos todos los días viernes con productos en la plaza de Combarbalá. Por su parte, para Claudia Ángel, presidente y representante de la Academia Junior de Montepatria, dice: nuestro proyecto se trata de una premiación de campeonato infantil. A final todos obtendrán indumentaria deportiva. Son 14 academias las que participan en este encuentro de fútbol desde el 2012 al 2017. Y estos son recursos que están disponibles y hay que aprovecharlo. Nosotros, cuando hacemos este proyecto, es en beneficio de todas las demás organizaciones. Bien, entonces, para

Grupo Shiso es una banda nacional formada en la ciudad de Ovalle en el año 1996. Es uno de los grupos de cumbia de mayor reconocimiento en nuestro país, principalmente por romper el paradigma imperante del tropical andino sound al incorporar y lograr éxitos con canciones originales, además de innovar en el sonido y la puesta en vivo. La agrupación desde sus comienzos ha mantenido la misma base musical compuesta por su director y creador, Mauricio Guerra, quien era guitarrista y compositor. Tras su retiro es reemplazado, mientras que continúa José Charlie Pizarro, Mauricio Cayo Regoese en la animación y coros, Carlos Campos en la batería, Julio Araya en el bajo, Rodolfo Yaña en teclados, y diversos cantantes han ocupado el papel de vocalista, siendo el más exitoso y recordado Felipe Caballero, entre ellos también el montepatino Delson Robledo. El grupo tiene su origen en la ciudad de Ovalle, pero ellos se forman con el inician sus presentaciones antiguamente como Grupo Púrpura, donde provienen Rodolfo Yáñez, Julio Araya, Carlos Campos y José Pizarro. Tras ellos suman al guitarrista y compositor de la ciudad, el antes mencionado Mauricio Guerra, como también a Mauricio Regoeses y la primera voz de Wilson Leiva. En sus primeras presentaciones en vivo ya llamaba la atención por basar su show en composiciones propias y evitar al menos posibles canciones de otros artistas. Canciones como la que le invitamos a escuchar, que lleva por título, vamos a buscarla, aquí está. Del campo a la ciudad, nos dice esta canción.

La agrupación logra reconocimientos como el premio APES al mejor grupo el año 2000-2001, el premio Copihue de Oro al mejor grupo tropical el año 2006. Con álbumes como Grupo Hechizo, editado bajo el sello de Naranja Record en el año 1997, por el mismo sello en el año 1998 aparece el álbum Mirada Azul. El 2001, En Manos del Amor, también por Calypso Record, Sony Music. El 2002, también por Sony Music, Tu Punto Débil. El 2008, en Universo Producción, sale el álbum No Te Dejes. Lea del Music, en el año 2014, por Siempre Tu Hechizo. Y también hubieron versiones recopilatorias, como en el año 1999, Grandes Éxitos, por Calypso Record. El año 2000, Más Vivos Que Nunca, por Sony Music. Y el 2003, La Fiesta de Hechizo, de gran éxito, por Sony Music también. CD que hoy en día todavía es escuchado en diferentes fiestas. El año 2014, ya lo decíamos, lanza el disco Por Siempre Tu Hechizo, el cual logra gran éxito gracias a su originalidad. Destacaron éxitos como La Ley del Amor, Pagaré, Perdón y Olvido, entre otros. Cabe reconocer y además mencionar el manejo profesional que ha llevado el grupo a cabo de estos años de vida, partiendo por Mauricio Guerra, que en su mano surgió la idea de formar este grupo, teniendo muy en cuenta que lo fundamental iba a ser la creación de un estilo propio con sus propias letras. Luego, junto a Michel Catalán, que fue afianzando esta carrera, poniendo todo su entusiasmo y dedicación en este proyecto que iba creciendo. Luego vino el momento del profesionalismo junto a Meliton Vera, con el cual surgieron nuevas posibilidades artísticas. Mencionar a Hugo Rutia, creador de coreografías, que actualmente ejecuta el grupo. Ricardo Riazun, que en su momento creó la vestimenta del conjunto. Y además de ser asesorado por Leo García, un gran productor musical chileno, fueron algunas de sus gestiones. De esta manera hemos conocido parte de la historia del grupo Hechizo de la ciudad de Ovalle.

Inyectarán 472 millones de pesos en cursos enfocados en los oficios más buscados por las empresas de la región de Coquimbo. Dice la iniciativa, el Consejo Regional de Capacitación priorizará herramientas de rápida inserción laboral como licencias de conducir profesionales y certificaciones técnicas, utilizando además tecnología de datos para conectar de forma precisa la oferta de las vacantes disponibles. En momentos donde el empleo se ha consolidado de manera transversal como una de las principales preocupaciones de las familias chilenas, la búsqueda de herramientas concretas para ingresar al mercado laboral se vuelve urgente. Respondiendo a este escenario, el Consejo Regional de Capacitación aprobó el Plan Anual de Capacitaciones 2026 para la región de Coquimbo, el cual contempla una inversión cercana a los 472 millones de pesos destinado a financiar 22 cursos que beneficiarán directamente a 411 personas de la zona. La planificación regional contará con este año con un aliado estratégico inédito. Durante la sesión del Consejo, el subsecretario del Trabajo, Gustavo Resende, presentó Empleo 360, una nueva plataforma digital diseñada para articulación de demanda inteligente de la demanda de empresas con la oferta de la capacitación. A través de esta herramienta se genera el denominado radar laboral, un instrumento que identifica ocupaciones críticas, vacantes sin llenar y elaborar mapas de color territoriales. La Servicio de Trabajo y Previsión Social, Andrea Barrera, resaltó que Coquimbo será pionera en el uso de insumos para direccionar con mayor certeza los recursos públicos, permitiendo que la capacitación esté íntimamente ligada a la intermediación laboral, es decir, asegurar el puente directo entre el alumno egresado y el puesto de trabajo disponible. Finalmente, el director regional del CENSE, Rodrigo Valdivia, ratificó el compromiso técnico de que el sistema funcione bajo las nuevas condiciones de efectividad real. El proceso contará ahora con su fase de licitaciones a nivel nacional, por lo que se proyecta que las postulaciones para estos 22 cursos gratuitos se abren a fines de este año. Así que ya lo sabe entonces, 472 millones para 22 cursos enfocados en oficios para la región de Coquimbo. Luciano Pereira y Ángela Leiva nos dicen...

Con la presencia del presidente José Antonio Kast, más los expresidentes Gabriel Boric y Eduardo Frei, realizan homenaje a Enrique Krauss en el ex Congreso Nacional. La figura de la democracia cristiana y clave en la transición de la democracia murió el pasado día viernes. La tarde de hoy sábado en el ex Congreso Nacional se vivió un homenaje para despedir al ex diputado y ex ministro del Interior Enrique Krauss Ruge, figura histórica de la democracia cristiana, quien ayer viernes falleció a los 94 años. En el Salón de Honor, autoridades de todos los sectores políticos, familiares y amigos se reunieron para realizar un velorio en homenaje al exministro, el cual contó con la presencia del presidente José Antonio Kast, además de los expresidentes Eduardo Frei Ruiz-Tagle y Gabriel Boric Font. El gobierno, tras el deceso, decretó 3 días de duelo nacional hasta el domingo en reconocimiento a la extensa trayectoria del exministro y su aporte al fortalecimiento de la democracia y la institucionalidad, además de una figura clave en la transición de la democracia. Creo que los hechos hablan de quién fue Enrique Krauss y Chile tiene que agradecer todas las gestiones que realizó en nuestra nación, afirmó el mandatario en la instancia que realizó este sábado una guardia de honor durante el velorio. Fue una persona muy destacada, creo que el homenaje que le han hecho Bomberos de Chile es algo que tenemos que destacar. El homenaje que le hizo el Club de Sus Amores Colo Colo también son gestos que reflejan parte de lo que fue su vida. Fue bombero colocolino y demócrata cristiana, señaló el jefe de Estado. Krauss nace en el año 1932 en la ciudad de Valdivia. Fue diputado en distintos periodos legislativos, ministro de Economía durante el gobierno de Eduardo Frei Montalva y ministro del Interior en el gobierno de Patricio Aylwin, además de embajador de Chile en España y Ecuador. La familia informó que los homenajes continuarán mañana domingo 12 de julio con una misa fúnebre en la parroquia San Juan Apóstol y a partir de las 16 horas se efectuará su funeral en el cementerio general, donde se realizará su última despedida. Ahí entonces está este homenaje que le rindió el presidente de la República y los expresidentes al exministro Enrique Krauss Ruge. Que eso habla de... habla de la institucionalidad de los poderes. Principalmente el poder ejecutivo. Hace unos días atrás también se reunieron para conmemorar los 200 años de la presidencia de Chile. Y hoy se juntan los tres presidentes de tres tendencias políticas diferentes a rendir honores, y como se puede ver en las imágenes en el ataúd de este ex ministro diputado, que jugó un rol fundamental en la vuelta a la democracia, sí, porque recordemos que fue ministro del Interior del presidente Patricio Aylwin, un periodo bien complejo de salir el gobierno de transición. Recuerde que veníamos saliendo de una dictadura para entrar a un periodo democrático. Así que bien por la institucionalidad de nuestro país, bien porque nuestros líderes enseñan al mundo que hay gestos que los hacen a poner bien como país.

0: pasando, oye? ¡Qué rico! Y nosotros lo estamos pasando espectacular, hermanito. ¿Y sabéis qué? Tenemos un compromiso con la Corazón. Lo dijimos en la radio. Nos comprometimos que teníamos que tener una sorpresa esta noche, pero ¿sabéis qué? No hablemos más. Que la música hable.
1: Un mi mayor, por favor, maestro.
0: Miren. Fue difícil entender que ya no...

0: ¡Pariente! ¡Qué bueno que viniste, pariente!
1: Gracias por invitarme. Muchas gracias.
0: ¿Qué les pareció la sorpresa? Oye, qué bonito. Oye, pero...
1: ¿Me voy, po?
0: No, no te... No, no. Que no se vaya. No te vayas. No te vayas, Pocote, si tenemos que... Tenemos que presentar esta canción que hicimos juntos. Por primera vez cantada en vivo. Oye, ¿trajiste a los mariachis o no?
1: Bueno, yo cachaba que podía pasar esto, así que... ¡Pariente!
0: ¿Dónde están los mariachis? ¡Eso!
1: Yo nunca ando sola.
0: Buena, chiquilla. Adelante, por favor. Porque vamos a cantar esta tremenda canción. No te vayas.
1: No,
0: Nico. Le damos.
1: Me quedo con ustedes y con los parientes de la corazón.
0: Eso es.

En noticias internacionales, 4.300 son los las víctimas del terremoto en Venezuela. El gobierno descarta suspensión de búsqueda de cuerpos. La cifra de heridos se mantiene en 16.740, en tanto las autoridades han evitado hablar sobre la cantidad de desaparecidos. Dice, el número de muertos por el doble terremoto que golpeó a Venezuela el pasado 24 de junio aumentó a 4.300, así lo informó el presidente de la Asamblea Nacional, Jorge Rodríguez. Los potentes terremotos afectaron a Caracas, principalmente el estado vecino de Guaira, donde campamentos de familias se quedaron sin casa y se extienden en estadios, plazas y en aceras. La cifra de venezolanos y venezolanas fallecidos por la acción directa de los terribles terremotos del 24 de junio alcanza 4.333, dijo Rodríguez en conferencia de prensa. El balance anterior era de 4.118 muertos y 16.740 heridos, cifra que se mantuvo en el reporte de hoy sábado. De acuerdo con Rodríguez, en los campamentos improvisados viven más de 19.000 damnificados, voluntarios venezolanos y extranjeros brindaron atención médica en tiendas de campaña también instaladas en áreas abiertas y reparten alimentos. Rodríguez evitó hablar de la cantidad de desaparecidos y una cifra de la ONU estima que alrededor de 50.000. El líder parlamentario dijo que únicamente que hasta el día viernes 315 personas no han podido ser identificadas, lo que representa el 7% del total de personas fallecidas. Rodríguez dijo que el gobierno empezará a entregar el próximo día algunas casas de su programa social Misión Vivienda, pero adelantó que requerirá de importantes recursos para la construcción más o ayudar a arrendar, así como otorgar créditos para comprar inmuebles. El gobierno dispuso más de 40 terrenos en La Guaira, unos 584 metros cuadrados, para construir las nuevas viviendas. Así lo explicó Rodríguez, que se encuentra en las planicies seguras alejadas de zona costera, donde cientos de edificios quedaron dañados y más de 180 colapsados completamente. Por su parte, la presidenta interina Delcy Rodríguez pidió esta semana al rey Carlos III que libere el oro de las reservas internacionales de Venezuela, que se encuentra retenido en un banco de Inglaterra. Bien, eso es la noticia internacional a esta hora de la tarde. Nosotros la compartimos junto a ustedes en esto es Dimensión Sabatina. Bien, vamos a saludar a nuestro amigo Arnoldo Valdés. ¿Cómo está, Arnoldo? Escuchando, por supuesto, nuestro programa como todos los sábados, que ya viene la sección deportiva.

0: Dicen que Uruguay venía a ganar.
1: Ahí teníamos a The Latin Sound con ese tema Ella, y estamos iniciando nuestro segmento deportivo como es Mesa Deportiva. ¿Escucho ahí la cortina? Sí, pues, estamos creciendo, obvio. Tenemos que ir creciendo como programa aquí en Radio Dimensión FM. Agradecemos ahí a Bernardita y a Rodrigo que nos sacaron del baúl, sí, porque estábamos ahí enterrados y Rodrigo dijo, no, tienes que venirte para acá, te necesitamos y la audiencia también. Así que gracias muchachos, porque estamos vivos nuevamente en el mundo radial. Tenemos el resultado de la sexta fecha de lo que fue el torneo Adelpa año 2026. Contarle que el partido jugado en el estadio, en el complejo deportivo Parque Recreacional Regidor Manuel Araya, ahí se enfrentaron Atahualpa versus Los Morales, en donde en categoría reserva empataron 3-3, categoría senior 3 para Los Morales, 2 para Atahualpa, y en categoría honor 4 para Atahualpa, 3 para Los Morales. ¿Cómo estaría la Rosita ahí saltando? En tanto, en la cancha de Guatulame se enfrentó Santa Negra versus Racing, categoría reserva, Santa Negra 3, Racing 0, honor no se presentó el Racing. Mientras tanto, en el complejo deportivo del Correhuela en el Palqui, Correhuela recibió Independiente, en categoría reserva empataron 2-2, en senior se impuso Independiente 4-3 y en honor empataron 4-4. Finalmente, el resultado entre Estrella, el Palqui y O'Higgins. Estrella jugó de local en su cancha y en categoría reserva, Estrella 7, O'Higgins 0. Senior, O'Higgins 2. Estrella, el Palqui 1. En honor, Estrella, el Palqui 6, O'Higgins 1. Ahí están los resultados entonces de la sexta fecha del torneo Adelpa año 2026. Luego va a venir con la tabla de posiciones para contarles aquí en Mesa Deportiva. Pero antes vamos a continuar con la música que se nos viene, señor DJ. Ya se durmió de nuevo. Agrupación RP, Dio Valle para el mundo.

Dicen que Uruguay. Bella mujer, nos decía ahí agrupación RP a esta hora de la tarde en tu mesa deportiva. Vamos a revisar lo que es la tabla de posiciones, la categoría reserva y honor tras la sexta fecha jugado el pasado fin de semana. Primer lugar con 23.

con 8 puntos. En el séptimo lugar, Racing con 7 puntos. Atahualpa con 5 puntos. Y cierra la tabla O'Higgins con 1 punto. En categoría senior, Independiente puntero con 12 puntos. Junto con el Correhuela, que tiene menos un partido, con 12 puntos. Tercer lugar, los Morales con 9 puntos. O'Higgins, 9, mismo puntaje. En el cuarto lugar. Quinto lugar, Estella El Palqui con 7 puntos. Sexto lugar, Racing, mismo puntaje, un partido menos. En el séptimo lugar, Atahualpa con 4 puntos. Aquí hay un error por el que se repite Atahualpa. Debería ser el... vamos a revisar. Se repite Atahualpa, debería ser Cosmos con 0 puntos. Atahualpa con 3 puntos, el Cosmos con 0 puntitos. Ahí está entonces la tabla de posiciones del torneo Adelpa año 2026. Y nosotros seguimos con la música y nos vamos a este tributo a capítulo quinto junto a Delson Robledo.

Ahí tenemos mix junto a Delson Robledo a esta hora de la tarde aquí en Mesa Deportiva. Oye, vamos a los cuartos de final del torneo Copa de la Liga. Sí, porque partido jugado el día pasado, jueves 9 de julio, Ñublense de Chillán derrotó 2-1 a O'Higgins. Este partido se jugó en el Nelson Oyarzún de Chillán. Anotaron para Ñublense Bastián Yáñez, Ignacio Geraldino junto a Pablo Calderón, y el descuento de los celestes llegó en los pies de Bastián Yáñez. Mientras tanto, que el miércoles 8 se jugó la otra semifinal en el estadio Nicolás Chaguán de La Calera, donde Coquimbo Unido, los Piratas, derrotaron 1-0 a Unión La Calera con gol de Luis Riveros. Para mañana 12 de julio está contemplado el partido de vuelta. Coquimbo a las 15 horas recibe Unión La Calera en el estadio Francisco Sánchez Rumoroso. Mientras tanto, que en el estadio Codelco el Teniente de Rancagua, O'Higgins a las 20 horas recibe a Ñublense de Chillán. Ahí están entonces las semifinales del torneo de la Liga, Copa de la Liga, que está desarrollando ya instancia semifinal y que la final se va a jugar el próximo fin de semana. Y nosotros vamos a saludar a José Morgado y a la señora Patricia Morgado, por supuesto, que están en sintonía de nuestra mesa deportiva a esta hora de la tarde. Aquí están los Flores de Ricalhue, que nos dicen: